0: 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Entonces, saludar ya a Xunpei con la Tambio Iraquito, que programa ya en Ziccho, don Crescencio Mejía Figueroa y don Edilberto Mejía Figueroa, Ishkanguaba, que conam callayan, que emprendedor callayan, que construcción yo Iraquito. Señor Elian Tapiz, don Crescencio Mejía Figueroa, saludar ya en Ziccho, doña Hermelinda Natividad Mejía y a sus tres lindos hijos, a mi primo, a mi querido primo también, un saludo cordial a don Pedrito Natividad Barreto y a su señora esposa doña Luisa Flores en el barrio de Vista Alegre. También un saludo cordial para don Cirilo Almendrades Barreto y su señora esposa doña Isidora León. Y la quito.
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2: Siete y cinco.

0: 7 y 8.
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1: 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En el Hino Agüero. 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
1: 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También un saludo cordial también para señor Crescencio Romero Guamán en el barrio en el caserío de Urpay y la quito se nombre saludo radio voy a cobrar si que no te digo qué hora Schumach programan 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
0: 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Saludo especial a toda la gente. 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
1: 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del Ande, que Hatun Radio, Radio Superfiesta 102.1, Mamacuna Tetacuna. Solo especial entonces en Casillo Urpay también, toda la gente está en plena sintonía, la Junta Vecinal Virgencita, Junta Vecinal Virgencita de Casillo Urpay, parte alta a la señora coordinadora Junta Vecinal, la señora Sonia Ángeles Dextre. Y bueno, fui aquí en Yapayé, Cunayoa, Copán, Pachincay, Cayacancha, Hualón, Tuyo Grande, Centro Lagua, Uyahuica, a toda la gente de Centro Lagua de Tipayán. Entonces, también un saludo especial para nuestro gran amigo Inocente Aguedo Dextre, a toda la buena gente. 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
2: 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Y un saludo cordial también y la quito para nuestro gran amigo don Carlitos Romero Figueroa y su señora esposa doña Nulbertita, y para mi compadre don Crisencio Romero Guamán. 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
0: 7:39

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1: 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Primer lugar, agradezco yo, Dios Ninzictam. Segundo lugar, don Santiago Yayihuamán, gerente general de esta prestigiosa emisora. Igual forma, agradezco yo, amigo Yanzik, José Antonio, con Troll Chopemi que Gallamon y la quito. 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
2: ocho y nueve.

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Señoras y señores, amigos de todo el Perú, la Peña Turística Perú Andino les brinda la más cordial bienvenida y se complace en presentar a su artista exclusivo, la artista que nació para ser grande, la artista que nació para triunfar. Con ustedes, damas y caballeros, venga el aplauso para recibir nada menos y nada más que a la voz del sentimiento, Valencia Vista, que viene.

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Santísima Cruz de Huanchuy. Arriba, señores. Esos amigos que han venido de muy lejos para poder celebrar la fiesta en la Santísima Cruz. Un abrazo. La gente

0: 4 y 50.
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A esta hora presentamos nuestro segmento espiritual, Oración del Domingo. 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

0: Señor Todopoderoso, Señor Todopoderoso, estamos todos aquí esta mañana, los comunicadores y los oyentes de esta radio y el presente programa, para que escuches nuestro ruego. Pero esta vez, Señor Todopoderoso, no te pediremos por nuestro Perú. ¿Cómo hacerlo? ¿Cómo pedírtelo, Señor? Si a nuestro Perú tú ya le diste todo. Porque si hubo un lugar en el que tú decidiste poner todo lo que cualquier ser humano soñaría tener para alcanzar la prosperidad para él y su comunidad, ese fue el Perú, Señor Todopoderoso. Porque aquí reuniste todas las riquezas, todas las sangres, todos los climas, todas las oportunidades, para que un día este pedazo de la tierra sea el más hermoso de los espacios para vivir. Llenaste sus montañas de oro, plata y minerales. Pusiste inmensos lagos de gas y petróleo bajo sus selvas, y sobre ellos árboles, vegetación y naturaleza infinita. Dibujaste ríos que cortan las cordilleras cargadas de energía, bajando a irradiar desiertos que luego se convertirían en verdes valles. Y nos diste un mar de riquezas infinitas, con todos los peces posibles y toda la abundancia posible. Hiciste que vinieran todos los hombres y mujeres del mundo a instalarse en nuestra tierra, trayendo consigo lo mejor de sus mundos bajo el brazo. Y vinieron gentes de Europa, de Asia y de África, todos a asimilarse y mimetizarse con las antiguas culturas del Perú, formando un hermoso y envidiable crisol de culturas único en el mundo. Y no contento con ello, nos diste 85 de los 110 climas existentes en el mundo, casi como imaginando al Perú como una suerte de muestrario de todo lo bello que el mundo que tú creaste tiene para ofrecer. No queremos pedirte más, Señor Todopoderoso. ¿Cómo podríamos pedirte aún más por esta tierra, si en ella tú ya pusiste todo? Sin embargo, y a pesar de todo lo que nos diste, quienes habitamos en ella no lo hemos sabido ni podido aprovechar. No hemos podido darle el destino necesario, justo que tú soñaste al poner todo ello a nuestro alcance. No hemos podido lograr que toda esa abundancia y generosidad con la que nos bendeciste haya podido alegrar la vida de los hombres y mujeres que hoy pueblan nuestra tierra. Es increíblemente, a pesar de todo lo recibido, hoy somos considerados, aunque sea imposible de comprender, un país tercermundista. Por ello, Señor Todopoderoso, estamos aquí esta mañana, comunicadores y oyentes, para decir y reconocer con humildad que tú no nos has fallado, que esta tierra no nos ha fallado. Somos nosotros los que hemos fallado. Por eso, estamos todos unidos esta mañana, Señor Todopoderoso, no para pedirte por el Perú, sino para pedirte por nosotros, por todos los que estamos aquí comunicándonos, y por todos aquellos que hoy, a diferencia de una gran mayoría de coterráneos, codistritanos, coprovincianos, codepartamentanos y compatriotas, si tuvieron la suerte de disfrutarlo todo y de vivirlo todo tal cual tú lo soñaste, para que nos ilumines y nos hagas reconocer y revelar de una vez por todas y para siempre cuál es nuestro verdadero rol en este Perú que tan generosamente creaste. Te lo pedimos, Señor Todopoderoso, que nos hagas comprender que si nos has dado tanto en un espacio en donde la mayoría tiene tan poco, es porque hay un mensaje y una misión expresa tuya detrás, que es la de asumir nuestro rol como líderes, como hombres y mujeres elegidos para conducir a nuestros pueblos y nuestro Perú querido hacia esa prosperidad que tú soñaste y nos encargaste hacer realidad. Te lo pedimos, Señor Todopoderoso, que nos des la fuerza para reconocernos como hombres y mujeres de paso de esta larga historia de la humanidad, cuya misión es entregar nuestras vidas al servicio de las generaciones futuras. Y en ese sentido, que sepamos comprender que habiéndolo recibido todo, ha llegado el momento de darlo todo. Que finalmente ha llegado la hora que todos demos un paso atrás, renunciando a nuestros sueños más individuales, nuestras aspiraciones materiales más personales, y nos demos la mano para formar un solo grito, una sola voz, un solo camino, que no es otro que el que tú siempre soñaste y bendeciste para este Perú, el camino de la belleza abrazada a la justicia, de la prosperidad iluminada por la equidad, del amor tocándoles las puertas a todos los hombres y mujeres que aquí habitan y habitamos. Señor Todopoderoso, lo sabemos, la tarea no es fácil.
1: fácil.
0: Son tantos años en que hemos fallado, pero nunca es tarde y lo sabes. Aún estamos a tiempo. Si es que nos decidimos aquí y ahora todos, cada uno en nuestro campo de acción, a cambiar nuestro destino común para siempre. Lo sabemos, Señor Todopoderoso. Hemos contaminado tus ríos, hemos vaciado tus montañas, hemos talado tus bosques, hemos despreciado nuestras diferencias, y ello a nada nos ha conducido. Lo sabemos, Señor Todopoderoso. Nuestros niños, en vez de jugar, trabajan sin descanso. Nuestros ancianos mueren olvidados en las puertas de viejos hospitales. Nuestros hombres y mujeres no logran conciliar siquiera un sueño digno al ver a sus familias sin un futuro posible. Nuestros poderosos humanos miran con indiferencia el mundo que los rodea. Entonces, Señor Divino Creador, si todo eso lo sabemos y estamos todos aquí para reconocerlo abiertamente y sobre todo aceptar que al habernos dado todo, algo mucho más grande esperas de nosotros. Te lo pedimos, Señor Todopoderoso, que nos des ese último don que nos lleve a acabar para siempre con esta larga historia y podamos empezar esa nueva historia que siempre quisiste para este paraíso que creaste llamado Perú. Señor Todopoderoso, báñanos por última vez de humildad infinita, de generosidad, de solidaridad, de fortaleza, de espíritu, de capacidad de perdón, pero también de inteligencia y astucia para enfrentar a todas las fuerzas del mal que se desplegarán en esta lucha que nos convoca. Señor Todopoderoso, te lo pedimos esta mañana por nosotros, los peruanos que tú elegiste para esta última gran batalla, prometiéndote darlo todo y entregarlo todo para que un día, cuando ya no estemos, los que estamos vivos actualmente, quienes aquí habiten posteriormente, puedan contarle a sus hijos, a sus nietos, a sus bisnietos y tataranietos, que en el Perú se vivieron momentos difíciles, pero que todo eso ya pasó, que finalmente llegó al Perú ese mundo de belleza y justicia que Dios Todopoderoso nos entregó y que sus hijos se encargaron de hacerlo florecer para siempre. Te lo pedimos, Señor, Dios mío, Dios nuestro, Creador Divino Todopoderoso. Amén. Amén. Amén. Amén.

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Hoy estamos domingo 11 de octubre, mes morado del 2026. ¡Bienvenidos! ¡Bienvenidos! A nivel del planeta, la cobertura digital a nivel del mundo, la cobertura por el éter a nivel de nuestro callejón de Huaylas. Bienvenidos a esta cita importante porque ustedes son parte nuestra y nosotros somos parte de ustedes. El maravilloso mundo de la comunicación social de hace 101 años siempre nos tiene unidos para disfrutar la música, la comunicación, las palabras, las efemérides y cuanto más. Marca May. 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Gracias, señor sol, por una vez más regalarnos este nuevo amanecer. Gracias, señor sol, por tus ultravioletas. Gracias, señor sol, por tu luz y por tu calor también que viene. Entonces, ¿qué tenemos que decir? Gracias mil a todos y cada uno de ustedes por aperturarnos su mente, su corazón y su sentimiento, porque cada día es diferente. Ayer ya pasó, hoy día es hoy día, mañana todavía no llega, de repente ni amanecemos. Entonces, sobre el día de hoy tenemos que desarrollarnos rumbo hasta las 12 del mediodía. Que sea un día de bendiciones para cada uno de vosotros, que la paz se prevalezca y que la fe se fortalezca, porque los planes de Dios siempre fueron y serán eternamente perfectas. Sí, señor, tenemos que rendir pleitesía al Todopoderoso para agradecer por este nuevo amanecer, para agradecer de todo lo que nos da, porque somos tan afortunados los que estamos todavía en vida, hemos amanecido y nos damos cuenta que seguimos todavía viviendo. Pero hay gente que está en otras dimensiones, hay gente que está enrejado con o sin razón. Hay gente que está enfermito, hasta están terminando en UCI, en la neoplásica. Hay gente que está postergado, no tiene trabajo, no tiene dimensión. Hay gente que está postergado en el amor, postergado en el matrimonio, en la familia.

Pero de todas maneras tenemos que agradecer al Todopoderoso. Gracias Dios nuestro, gracias Dios por todo lo que tenemos, por este nuevo amanecer, por nuestra familia. Gracias por el aire que respiramos, gracias por la vida entera. Son tantas cosas que tenemos que agradecer al Todopoderoso, agradeciendo la concepción y el nacimiento, que para todo ser vivo es un milagro. La vida es un regalo y la vida nos entrega de todo nos entrega, de todas y de todos. Nos entrega desde la concepción de los 9 meses, nos entrega amor, nos entrega nacimiento, infancia, juventud, alegrías, risas, jolgorios, regocijos, viajes, éxitos, triunfos, a la vez también las pruebas correspondientes, las adversidades, los fracasos, tristezas, quebrantos, llantos y mucho, mucho, mucho más. Por el día de hoy, gracias Padre Celestial por permitirnos transitar un instante, una hora, un día más, quizás un año más de vida, viviendo el futuro con mucho optimismo, viviendo el presente intensamente y recordándonos de todo nuestro ayer, de todo nuestro pasado, con mucha gratitud correspondiente. Por el día de hoy, gracias Padre Celestial por regalarnos el aprecio de la gente de nuestro entorno, de nuestros seres queridos, de nuestras amistades, de nuestros familiares y de todos en general. Así estamos transcurriendo un día más de este nuevo régimen desde el nacimiento de Cristo. El nuevo régimen son 2026 años caminando, damas y caballeros, y estamos en el mes morado. Cristo crucificado por doquier tiene diferentes nombres, diferentes nominaciones, pero es uno solo, el Hijo de Dios, Cristo crucificado. El día de ayer ha sido el Día Mundial de la Salud Mental. El celular está matando nuestra salud mental. Vamos a ampliar más adelante. El día de hoy es el Día Internacional de la Niña. Sí, el Día Internacional de la Niña. Hoy cumple 63 años también de la toma de las tierras de la comunidad campesina de Cátac. 63 años de aquel 1963 y ya 3 años más, dos años más, llegó a ser también distrito el Cátac en la provincia de Recuay. Hoy recordamos también la creación del Colegio Virgen del Pilar de Ticapampa, que se creó un día como hoy, y mañana es su día jubilar. Mañana arrancamos con la fiesta de la Virgen del Pilar del distrito de Cata, la Ticapampa, la Millonaria. Por ahí nos han dicho que ya la chimenea están destrozando totalmente. ¿Qué estará pasando en Ticapampa? Mañana también es el Día de la Raza, señor, la llegada de Colón. Ah, imagínense, estamos exactamente a 534 años de la llegada de Colón, 1492. Pizarro llegó en 1532, hace 494 años. Nuestra independencia camina 205 años desde 1821. Nos siguen hueveando, nos siguen engañando, nos siguen meciendo. Faltan solamente 31 días para que nos visite el sumo pontífice, el Papa León XIV, y las elecciones de los centros poblados faltan 21 días, se aproxima el 1 de noviembre. Ojalá que tienen que elegir sus autoridades también. Aquí en este programa estamos a su servicio para la publicidad correspondiente, para hacer las notas correspondientes, especialmente para grabar algunos spots para nuestros centros poblados en general. Entonces, hoy arranca la fiesta del Virgen del Pilar, mañana es día central, 13 y 14 las tardes taurinas, señor. También el día de mañana será aniversario jubilar del colegio Nuestra Señora del Pilar de Ticapampa. ¿Cuántos años? 60 años desde 1966. Mañana también recordamos desde 1491 la llegada de Colón, 534 años, señoras y señores. Uy, vamos a hablar hasta por los codos sobre el asunto. Año 1900 recordamos de uno de los probos peruanos que nació, nacimiento de Luis Alberto Sánchez Sánchez, 126 años de su nacimiento. También 1935, nacimiento de Luciano Pavarotti, 91 años, allá en Italia, una de las voces más importantes que ya también
quien ha fallecido ya. Así, el 13, pasado mañana, Día Mundial de la Reducción de los Desastres. 1886, 13, de Cáceres del Perú. Su aniversario de Cáceres del Perú va a ser el día 13. El día de hoy está de aniversario Huachis Rahuapampa, 69 años de su creación allá en Huari. El día de mañana estará de aniversario Guayán de Pomabamba, 71 años también. Mañana estará el 13, está de aniversario señor Jimbe. ¿Cuántos años, no? Desde 1886. Y en 1991, el 14 también se fundamentó, estará de aniversario también los distritos de Huacachi y San Pedro de Chaná en la provincia de Huari del departamento de Ancash. Eso es 13 y 14. Tenemos también el día 14, nacimiento de Mario Mendoza Damaso. Hoy nos vamos a ocupar de este cantor del pueblo, que este 14 va a cumplir sus 82 años de vida bien vivida. 82 años de vida bien vivida. Mientras, damas y caballeros, bienvenidos a nuestro programa del día de hoy, rumbo hasta las 12 del mediodía, y arrancamos musicalmente cantándolo a nuestro territorio nacional, a nuestro Perú profundo. ¡Causachum Perú!

este día te canto, oh majestuoso Perú, porque eres la tierra bendita la que yo llevo en mi ser. Y hoy me siento orgullosa por amarte más que nunca, oh soberano Perú.

6:38. El tiempo avanza, el mundo gira, la vida continúa, la lucha continúa. Qué larguísimo es la historia del universo, qué larguísimo es la historia de la Tierra, donde el hombre ha evolucionado poco a poco. El hombre nace, crece, envejece y muere. Sin embargo, bajo los fundamentos de su razonamiento, de su pensamiento, de su conocimiento y de la comunicación, el hombre ha venido evolucionando en dos partes importantes, construyendo el poder para poder privilegiarse en los poderes de la tierra. Sin embargo, cuando nos morimos, todos llegamos al mismo lugar. No valen los títulos, no valen el virreinato, el reinado, no vale para nada. El mundo evolucionó poco a poco. El mundo evolucionó con las chimeneas, con las fábricas. Ya en el siglo XVIII para XIX llegó la tecnología a la mitad del siglo XIX y el siglo XX ha llegado pues con mucha tecnología. Todo se ha tecnificado, señoras y señores. Ya va cambiando. Mi niñez, yo me recuerdo, era distinto y ahora estoy en mi cargado año otoño. Me está alcanzando ya el ocaso, pero todo va cambiando. Cuando veo, a veces me preocupo y mis recuerdos son innatos en mi pensamiento. Señoras y señores, ayer hablábamos sobre nuestra salud mental. Muchos nos preocupamos solamente de nuestra salud física, salud corporal. No nos preocupamos por nuestra salud mental. ¿Cuándo ha llegado la salud mental, señor? Es que el mundo está llenándose de población a través de 9,000 millones de habitantes, señor, en el mundo. Entonces, ¿cómo no nos vamos a preocupar? ¿Por qué? Porque, señor, el humano somos un parásito. No servimos para nada. No servimos para la industria, para comer, para vender, para comprar. Incluso nuestro sepelio cuesta mucha plata y queremos registrarnos nuestros restos en un cementerio de lujo de la metrópoli. En lejos no queremos. Entonces todo eso tenemos que tomar conciencia, damas y caballeros. Por ejemplo, ayer hablábamos sobre la salud mental. Uno de los venenos de la salud mental es, señor, es el celular, que ahorita ha derrotado los diferentes menesteres, señor, el celular. Especialmente está embruteciendo a nuestras niñas, a nuestros niños, como a mi operador ahí, no deja de mirar su celular, entonces está matándolo muy joven, 17 años. Pero a nuestras niñas y niños desde chiquitos, 3, 4, 5 años, hay que controlar, señor, porque la salud mental cada vez más avanza. El celular es muy poderosísimo en la actualidad porque ha matado al teléfono fijo, está matando a la televisión, está matando a la computadora, el reloj que te llevábamos, la pulsera, ya ha matado hace tiempo. Bueno, en la casa todavía estará funcionando un reloj de pared. Ha matado también a la cámara, está matando poco a poco también a la radio donde estoy hablando, ha matado la linterna, ha matado el espejo, está matando el periódico, las revistas, los libros, también está matando este aparatito llamado celular. Ya mató el videojuego, ya mató también la billetera. Ahora, señor, el IAPE, el PLIN, tantas cosas está funcionando. Ha matado el calendario de escritorio de mesa, ha matado la tarjeta bancaria, también está matando. Y lo peor de todo es que también ha matado muchos matrimonios, está matando muchos matrimonios. Eso es la modernidad, señor, la modernidad. Y juntos mataron también a muchas familias también. Y poco a poco está matando a nuestros ojos, los ojos de nuestras niñas, de nuestros niños. Porque hoy es el Día Mundial de la Niña. Está matando nuestra columna cervical, nuestra salud mental está matando, intentando acabar con la próxima generación. Sí, señor, nos preocupa. Si no lo vigilamos, nos acabamos.
abarate el alma. Pero sabes, el celular, ¿qué cosa no va a acabar? No va a acabar, señor, la riqueza del Perú. ¿Cuántos quisieran ponerle rueda a nuestro territorio y llevárselo? Nuestras riquezas del Perú son y serán eternos, señor. Tenemos mucha riqueza en el mar peruano. Eso no va a cambiar nunca, señor, porque estamos en el ombligo del planeta, de la Tierra, en el centro de la Tierra estamos. Nunca se va a acabar nuestros minerales tachonados en todo el trapecio andino, señor, en toda la selva, en toda la costa, en el subsuelo, en el aire, en toda parte. Por eso decimos, señor, esta es la tecnología, puede avanzar, el hombre nace, crece, envejece y muere, pero las riquezas del Perú serán eternamente inacabables. Seguimos cantándole al Perú.

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mañana, 46 minutos, cantándole a nuestro territorio nacional con la riqueza abrumadora y eterna que tiene. 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Otro momento musical, siempre cantándole al Perú y a nuestro territorio nacional. Le cantamos a nuestro Perú, millonario y milenario.

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Otro momento musical, damas y caballeros. Otro momento musical que suena siempre cantando el Perú a 7 de la mañana con 01 minutos.

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1: Ahora por ser la hora, canchis tuyo, canchis yo, coya coya, 7:07 de esta mañana domingo, 11 de octubre del 2026. 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Seguimos cantándole al Perú.

La hora avanza, 7 de la mañana, 15 minutos. Hoy es domingo 11 de octubre, mes morado del 2026. Vamos a seguir cultivando, vamos a seguir poniéndole sus IES a la conducta humana. Vamos puliendo a la conducta humana y para eso hay conceptos, hay palabras, hay eslogans, hay recitaciones, especialmente la acumulación general de los valores morales. Es importantísimo los valores morales. Si aquí no estamos para pulir la conducta humana, entonces, ¿de qué comunicador social somos? Porque los comunicadores sociales tenemos que pulir, tenemos que educar un poco, tenemos que tratar de pulir la conducta humana. Para eso tenemos, pues, exposición de principios, valores y conceptos de bien. Expresiones, principios, valores y conceptos de bien. ¿Qué son entonces los principios y sus generalidades? Los principios se fundamentan en origen, apertura, encabezamiento, iniciamiento, causa, advenimiento, péndulo, nacimiento, fundamento, regla, concepto, entre otros más. El concepto es el primer instante de la existencia de una cosa, punto que se considera como el primero de una extensión, como el principio de un camino, el principio de un reinado, el fundamento sobre el cual se apoya una cosa, causa primitiva o primera de una cosa, principios de metafísica, componente de un cuerpo. A aislar los principios inmediatos del aire, seguir los principios de la razón, como a principios de en los primeros días, a principios del mes, es decir, dícese de lo que se acepta en general, sin adhesión entera de todos los detalles, como en un principio, al principio o al empezar, en el principio de contradicciones. En el principio de contradicción es imposible que una cosa sea o no sea al mismo tiempo. No, entonces, estos son los conceptos de principios. Principios, valores morales y conceptos de bien. Entonces arrancamos diciéndoles, los principios son universales, no se discuten sus implicancias. No dependen de interpretaciones ni de percepciones, puesto que son inherentes al ser. Eso es el principio. Algunos principios aplicados en la historia de la humanidad. La persona tiende por naturaleza a hacer el bien y evitar el mal. Sí, esos son los principios. Sin embargo, nos tergiversamos y tratamos, más aparte de hacer el bien, a hacer el mal. Entonces, es bajo nuestro concepto, ese es bajo nuestro razonamiento, pensamiento, inteligencia y nuestra comunicación. El ser humano está dotado de una dignidad esencial. La vida humana debe ser respetada como un bien inalienable. El fin de la justicia, el fin no justifica los medios, no señor, el fin no justifica los medios. Entonces, el ser humano está dotado de una dignidad esencial, la vida humana debe ser respetada como un bien inalienable. El fin no significa y no justifica los medios. La persona tiene derecho y su pleno desarrollo. Por eso, señor, las opiniones, lo que uno dice, en la Constitución nos defiende y también en el medio ambiente dice, con gustos y colores no hay autores, se dice también, ¿no? Entonces la libertad es esencial para el desarrollo de la persona humana. El bien común es superior al bien particular. La persona tiene derecho a participar en los destinos de la sociedad, de su familia, de su pueblo, de su nación. Entonces, ¿qué cosa es el concepto?
porque se dice principios, valores y conceptos de bien. ¿Qué cosa es un concepto? El concepto es una idea, es una opinión, es un dicho ingenioso, es un juicio, es una sentencia, es una agudeza, es una concepción espiritual. Hay ejemplos. Tener un buen concepto a una persona o cosa. Le tengo un buen concepto, le tengo un mal concepto. En mi concepto se equivoca usted, dice, por ejemplo, entre otros más. Entonces, ¿qué son los valores y sus generalidades? Los valores, como introducción, es la peor enfermedad de nuestros tiempos, es el total falta de valores sin una valor cívica. La comunidad perece. Sin un moral personal, la supervivencia de la comunidad carece de valor. ¿Qué tal si repetimos los valores y sus generalidades? Como introducción tenemos que decir la peor enfermedad de nuestros tiempos es la total falta de valores. Sin una valor cívica, la comunidad perece. Sin un valor personal, la supervivencia de la comunidad carece de valor. Valores, por ejemplo, en nuestras elecciones que acaba de suceder y que todavía falta el 1 de noviembre, las elecciones de los centros poblados, las elecciones ha sido todo el año, 12 de abril, ha sido el 7 de junio, acaba de pasar el 4, pero ¿cuál es la falta de valores? A estar soboneando, estar mintiendo, estar comprando votos, estar engañando al pueblo, estar discutiendo con sus contrincantes. O sea que no hay democracia limpia, no hay valores. Vamos a volver, damas y caballeros, entonces, ¿qué se entiende por los valores correspondientes? Vamos a volver después de la música. Sin embargo, decimos lo siguiente: son principios. Entonces, ¿qué se entiende por valores? Son principios y conceptos. Son principios morales, ideas arraigadas de las personas, convicciones fuertes, fundamentos personales y sociales, estilos de vida basados en pensamientos claros y positivos, hábitos adquiridos en la convicción que rige nuestra manera de ser y actuar de todos los días desde nuestro nacimiento hasta la muerte. Los valores son todas aquellas actitudes positivas que al llevarlas a cabo no provocan daño personal ni a los demás, por el contrario, producen beneficio personal y social. Hay que tener en cuenta que los

un valor agregado para la sociedad. Coherencia, se adquieren por libre adverbio, permanecen en el tiempo, entre otros más. Cuando volvemos, nos vamos a ocupar sobre valores y su importancia, los valores organizacionales y el desempeño para los valores, para qué sirven, y también vamos a finalizar con los antivalores. Mientras, a ritmo de danza y pasacalle, seguimos cantándole a nuestro Perú profundo.

7 de la mañana, 29 minutos. ¡Qué grande, qué rico nuestro Perú! Pero languidecemos totalmente en nuestra administración. Mala administración, mucha corrupción. Nuestra actualidad política, la verdad que da vergüenza y nos preocupa. Y la administración actual del gobierno ya tiene 2 meses y 10 días y no pasa nada. Vamos a llegar a 100 días y estaremos, no creo que Keiko Fujimori llegue a 1 año. Sin embargo, vamos a seguir puliendo la conducta de nuestra humanidad, la conducta de la gente. Vamos a seguir recomendándoles, vamos a seguir ocupándonos sobre los principios, los valores y los conceptos de bien. Ya hemos hablado qué quiere decir los principios y sus generalidades. Hemos hablado qué cosa es un concepto y qué cosa es un valor y sus generalidades y qué se entiende por el valor. Entonces, los valores y su importancia. Los valores y su importancia, los valores nos enseñan a discernir entre el bien y el mal y a tomar siempre las mejores decisiones, pero preferiblemente en mayor cantidad el bien. No solo nos permiten una vida productiva, nos ayudan a expresarnos con elocuencia, brindan protección en nuestro actuar, porque actuamos motivados por ellos, nos libran de las calamidades y de las intenciones incorrectas de otros, entre otros más. Ellos son las generalidades de los valores y su importancia. Los valores organizacionales y su desempeño es porque proveen una base estable guía sobre cuál se toman decisiones y se ejecutan las acciones organizacionalmente, o sea que la persona jurídica, en este caso mayormente las organizaciones políticas, forman parte integral de la propuesta del valor de una organización hacia los clientes y el personal, hacia la población, hacia la sociedad entera, que todos somos el Estado. Motiva y energizan al personal para dar su máximo esfuerzo por el bienestar de su compañía. Entonces, ¿para qué sirven los valores? Los valores integran el elemento humano a través de las verdades y principios comunes. O sea que todo ha basado en los hechos del bien, en los hechos del bien, sí, señor. Crea pensamientos colectivos a la gran mayoría, a la comunidad, a la sociedad. A través del consenso nos compromete con una filosofía común. Sirve para poseer pautas que nos orientan correctamente a hacer el bien. Sirve para vivir con perspectiva, sabiendo qué esperar y a qué atenernos también. Una mentira hay que atenerse, una verdad siempre es positivo. Sirve para construir un destino y no solo particular, sino de lo que venga, colectivamente, familiarmente, personalmente, socialmente. Permite atacar las amenazas exógenas, así como también los puntos débiles de los endógenos. A partir del punto anterior, el grupo escoge verdades y principios comunes como resultado de su pensamiento crítico y de las propias expresiones. Entonces, vamos a detallar de todo lo que hemos hablado, detalles importantes de todo lo que acabamos de hablar. El valor es entonces una propiedad de las cosas o de las personas. Todo lo que es por el simple hecho de existir vale, el valor vale, pero tiene que ser positivo, tiene que ser atraído y hecho para el bien y por el bien. Un mismo objeto, persona o cosa puede poseer varios tipos de valores. Por ejemplo, un coche puede ser útil además de ser bello. Una persona puede ser trabajador además de ser honesto u honrado. El valor es pues captado como un bien, ya que se le identifica como lo bueno, como lo perfecto y como lo valioso.
se entiende por valor moral todo aquello que lleve al hombre a obtener y crecer en la dignidad de persona. En el valor moral conduce el bien moral. Reconocemos que bien es aquello que mejora, perfecciona y completa. Los valores humanos son esos principios que intentan guiar nuestras elecciones y decisiones cotidianas sobre los más diversos temas, como nuestra perfección acerca del correcto o incorrecto, es decir, sobre el bien y el mal, que pertenecen a nuestra naturaleza humana como personas. En cierto sentido, nos humanizan porque mejoran nuestra condición de personas, como el respeto, la tolerancia, la solidaridad, la igualdad, la justicia, la aceptación a la diversidad, entre cuantos más que podemos nombrar. Entonces, si todo esto es el detalle de los valores, vamos a hablar también la otra parte. Los antivalores, todo lo que se hace al contrario de los valores, todo lo que se hace el mal a través, en contrario del bien. ¿Qué son los antivalores? Así como existen los valores, también existen los antivalores. Son aquellas cosas o actitudes negativas que, cuando se hacen, ocasionan daños a la propia causa, a la propia cosa, a la propia persona y también a los demás. Algunos datos sobre los antivalores. Los antivalores impiden el adecuado desarrollo de los individuos, limitando su crecimiento y retardando la potencialidad de dones y talentos. Un antivalor es una expresión de incoherencia para el individuo. Los antivalores provocan que las personas se conduzcan tomando más de lo que dan, al mismo tiempo que limitan el crecimiento de los demás. Aquí, por ejemplo, podemos decir, tienes amigos cuando tienes plata. Si no tienes plata, adiós amigo. A los amigos se le conoce, échate a la cama y sabrás quién te quiere. Así es, en la cárcel, así en todos los momentos. Si practicar valores es un ejemplo a seguir por los demás, practicar antivalores es un riesgo para la persona y para quienes nos rodean. Los mentirosos, fuera, fuera, fuera de acá. Los chismosos, fuera, fuera, fuera de acá. Los antivalores son contacto. Los antivalores son los contrarios, rechazo o violación a los valores humanos, y son los que deshumanizan y degradan, como el irrespeto, la intolerancia, la injusticia, la burla, la inteligencia, la queja, la deslealtad, la timidez, el chisme, la arrogancia, la vanidad, la envidia, la agresividad, la apatía, la inoportunidad, la necedad, la infamia, la mentira. Primeramente, el más poderoso, la envidia, entre otros más. Los antivalores muestran situaciones de haber perdido el sentido de hacer el bien sobre el mal, pues dañan en lo más profundo y causan heridas difíciles de borrar. Los antivalores van en aumento y las consecuencias de ello también van en aumento, como las amenazas, los suicidios, las matanzas, las sacabuelterías, las individuales, las colectivas, las violaciones, los faenones, las corrupciones generalizadas, hurto, entre muchos más que hay, señor. Entonces, de entre los valores y antivalores, la vida en familia y sociedad nos debe hacer reflexionar sobre los valores que nos permiten vivir en familia y comunidad, armoniosidad. De esta manera, los valores marcan los límites de las posibilidades de hacer o no hacer, los valores y los antivalores que nos distinguen entre el bien y el mal. Cuando volvemos, nos vamos a ocupar de algo importante. Vamos a diferenciar los valores de los animales y los valores de los humanos también. Mientras, le seguimos cantando a nuestro Perú milenario. En sus 200 años de trayectoria, escribí esta canción y hay que escucharlo.

7 de la mañana, 46 minutos, cantándole a nuestro Perú milenario, qué rico, qué grande, qué glorioso. Nuestra administración desvanece, nuestra administración está mal. Por eso el día de hoy nos estamos ocupando sobre la conducta humana, sobre los principios, los conceptos, los valores morales. ¿Cómo será en el Perú? A pesar que somos la criatura mayor, que tenemos razonamiento, conocimiento, pensamiento y comunicación, pero seguimos en el desconocimiento. Hay que estar tan cegados por el odio para querer ver a tu propio país invadido solo porque te gusta, solo porque te gusta o no te gusta la izquierda y la derecha, bajo nuestra ignorancia de conocimiento. Te han sembrado tanto odio que ya ni razonas, no razonas teniendo razonamiento. ¿En qué momento tu odio político se volvió más grande que el amor por tu propia patria? Eso sería la pregunta correspondiente. Lo irónico en nuestro país llamado Perú es ver a tantos llamándose capitalistas sin tener capital. No tienen nada de malo de ser pobre, pero ¿por qué depender políticas que benefician solamente a los poderosos, a los millonarios, mientras nosotros, el 70% de los peruanos, tenemos que trabajar para sobrevivir? Tenemos que trabajar para sobrevivir. Es que en estos últimos tiempos, señor, nos han inundado de palabras, de terruqueos para odiar al socialismo, para odiar al izquierdismo. Por supuesto que con esto no estoy defendiendo, porque en el Perú también los zurdos son ladrones, son, señor, los que están llevando mal todo lo que nuestra generación. Los pobres que votan por la derecha son como los perros. Este es un buen ejemplo. Cuidan la mansión, pero duermen afuera. Son como los perros también de los ganaderos, detrás del corral, cuidan la oveja, todo eso. Por eso, damas y caballeros, pero nos hacen odiar al socialismo, al izquierdismo, sabiendo que la izquierda luchó por tus 40 horas laborales. La izquierda luchó como por la conquista, de hecho, de tu pensión. La izquierda luchó, garantizó las vacaciones, la izquierda impulsó la salud pública, la izquierda abrió las puertas de la educación accesible, la izquierda aseguró la cobertura social y cuánto más. Por eso la presidente de México le ha dicho: tú eres representante de los yanquis, tú eres representante de los ricos. Así le ha dicho a nuestra presidenta, Keiko Fujimori. Pero esto estoy hablando porque tenemos que diferenciar entre los valores y los conceptos de razonamiento y no razonamiento de los humanos y los animales. Sí, señor. A pesar que somos superiores, razonamos, pensamos, tenemos comunicación, tenemos todo, pero sin embargo la diferencia es abismal, señor. Por ejemplo, la traición es un antivalor. Los animales permanecen leales hasta la muerte, mientras que los humanos a veces cambian de lado por su propio beneficio. O sea que actúan para su beneficio y practican el antivalor. Entonces, ¿dónde están los valores del bien? En la avaricia, los animales cazan solo cuando tienen hambre. Pero los humanos pueden destruirlo todo por ambición, no por hambre, por ambición, por mansión, por todo. Pero el día que muere se va a ir así como vino, sin nada, se va a ir sin nada. El amor puro de entre animales y los humanos. Los animales te quieren por quién eres. Los humanos muchas veces
te valoran por lo que tienes. Por eso dice, échate a la cama y sabrás quién te quiere. La lealtad igual entre los animales y los humanos. Un perro nunca olvida una sola comida que recibió alguna vez, pero los humanos a menudo olvidan años de bondad. Se olvidan lo que le dieron. Cuando ya no, ya estás postergado, definitivamente se olvidan, definito. Ah, así como por ejemplo ayer hablábamos de Velasco Alvarado y Morales Bermúdez. Juntos llegaron a la revolución en 1968, cuando estaba en la cúspide y cuando había perdido la pierna Velasco Alvarado, cómo le talló la traición desde Tacna y luego hizo lo que hizo, la traición más grande de la historia peruana. Cuando hablamos de la humanidad, a veces los animales muestran más humanidad que los propios seres humanos. De esto, ¿cuánto podemos hablar, damas y caballeros? El día de hoy nos hemos ocupado sobre los valores. Practiquen los valores. Los valores son importantes. Por eso, porque yo tengo valores, actúo como soy, como poeta bilingüe, como músico, como comunicador social, como educador, como lo que sea, porque todo hago el bien, no lo hago por el dinero. Actualmente seguimos sufriendo para publicar nuestras 24 canciones que no podemos, no hay dinero para poder publicarlo y la imagen, a pesar que Ancash ha sido constituido como el primer destino turístico de aventura hace poco. Sin embargo, la promoción turística solamente está dado a través de tres maneras: la poesía, la música y la imagen. El imagen de todo lo que se dice. Sin embargo, hacemos el bien, seguimos haciendo el bien. Y no dudamos de que en algún momento también seguramente hemos hecho y podemos hacer también el bien, el mal, porque vamos resbalando. Pero no soy lo que me dicen. Rogato estafador, rogato ladrón, rogato vividor, rogato vendedor, rogato tantas cosas. Yo miro en mi propio espejo y yo sé que algún momento Dios me recogerá con la modalidad más próspera, con la más inmediata. Entonces, así estamos. Practiquen el bien, practiquen el amor, practiquen la vida, practiquen los valores morales. Esas son mis palabras. Amén, amén, amén, amén. Inmediatamente estamos pronosticando lo siguiente: otra cancioncita que nos trae de Tacna a Cajamarca, de Cajamarca hasta Tacna, de Tumbes a Puno, de Puno a Tumbo. Así nuestros Alpes más ricos. El Perú milenario, Causachum Perú.

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5: Pásame la botella.
6: ¡Salud, compadre! ¡Que viva la jarana!
7: ¡Ah, porque viva la jarana, no, Rosa! ¿Qué haces acá? ¡Queda la camisa limpia! ¡Las medias limpias!
6: ¡Qué camisa limpia! ¡Medias! ¡Ahora estoy jaraneando!
7: ¡Toda la vida jaraneando, no!
6: ¡Ay, un momento!
8: Queridísimos amigos, queridísimo público sufrido y aguantador. Ahora sí, pastorita Guasila está bien zampada. Pastorita Guasila está en su punto. A mí hay dos razones muy poderosas por las que yo estoy chata. Y la primera es que estoy muy contenta y muy feliz porque hoy día es mi cumpleaños y mi bodas de oro. Y la segunda es que siempre yo quiero dar un ejemplo a las mujeres. A mí es, no hay derecho que solamente los hombres ronquen. Nosotras las mujeres también tenemos derecho, de vez en cuando. Hay que hacer prevalecer nuestra libreta electoral. ¿Acaso ellos nomás tienen derecho de venir a la hora que les da la gana y dicen, hijita, comida? Hijita, camisa limpia. ¿Y para qué quieren la camisa limpia? Para irse a la sucursal. Por eso, amigas, ronquen como yo ronco. Y ahora van a ver cómo ronco yo. A ver esos siete serranos. ¿Serán? Ya ven. Tienen que obedecer como manso cordero. Eso sí, queridísimo público, me hacen el favor de disculpar. Porque cuando uno está chata, no sale la voz, solo se quiere salir. Disculpe, señor embajador, ¿eh? Solo se quiere salir el huaico. Señor embajador, mucho chupe. Por tu culpa, bandido, cuatro ojos. Estoy zampada por tu culpa.

0: Ya ven, amigas, así se ronca. Cuando yo digo, deben callarse automáticamente. Porque si no, yo le rompo las costillas a este careconejo. Ahora este es declarado oficialmente saco largo. Pero amigas,
1: resignado.
0: Y veces el licor hace cantar y hace llorar. ¿Y yo qué tanto les aconsejo que ronquen? Mejor no ronquen, amigos. Porque a mí me dejaron por roncar mucho. Porque aunque uno diga que no hay que llorar por los hombres, ay, flacuchento cuatro ojos. Ay, ya pasó. Y yo creí que le había tapado el ojo al gordo. Por eso, amigas, mejor no ronquen para que no estén llorando como yo. Mejor que sigan roncando los hombres.

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Hora exacta, la hora nacional, la hora del Perú. 8 de la mañana y 21 minutos. Momento preciso para ocuparnos sobre nuestra cultura general, los más importantes hechos de la localidad, de la región, de la nación y de todo el universo. Los sábados como ayer, jueves, viernes y sábado, los domingos como hoy, domingo, lunes, martes y miércoles, y completamos la semana. Un día como hoy. Hoy es importante, hoy es 11 de octubre de todos los tiempos. Hoy es el Día Internacional de la Niña. Hoy, domingo 11 de octubre del 2006, se celebra el Día Internacional de la Niña. Día Internacional de la Niña es una jornada que se celebra anualmente el 11 de octubre. ¿Por qué se celebra el Día Internacional de la Niña? Dice la pregunta. Hay que preguntarnos para responder. El Día Internacional de la Niña se celebra el 11 de octubre por decisión de la Asamblea General de las Naciones Unidas ONU mediante la resolución 66-170 aprobada el 19 de diciembre del 2011, es decir, hace ya 16 años atrás. ¿Cuáles son los objetivos principales de la conmemoración? Reconocer sus derechos, defender los derechos humanos de las niñas y promover la igualdad de género también desde chibolas, desde chiquitas, desde abajo. Viabilizar los desafíos, llamar la atención sobre los problemas únicos que enfrentan debido a su edad y a su género en todo el planeta, en todo el mundo. También hay que fomentar el empoderamiento de las niñas, impulsar las oportunidades de educación, liderazgo y desarrollo para que puedan construir su propio proyecto de vida. Sí, señor. Las principales problemáticas que busca combatir en el Día Internacional de las Niñas, especialmente el matrimonio infantil y uniones muy tempranas, 12, 13, 14, 15 años, señor. No puede ser, no puede ser. Yo me recuerdo de una familia, un individuo había embarazado a la niña de 14 años. Tenía para irse a la cárcel, pero la familia protectora dijo, mejor el matrimonio, yo me caso.

o abandonan la escuela también secundaria. ¿Por qué? No es porque quiere y por su voluntad, sino que por muchas mentiras, por falta de plata, por traiciones, por falta de responsabilidad de papá y de mamá. La violencia de género es otro de los asuntos. La exposición a la violencia física, sexual, digital y al trabajo infantil no remunerado de las niñas. ¿Cuántos derechos tienen que tener? Puedes consultar más información institucional en la página oficial de Día Internacional de la Niña, que está en la internet y en todas partes. El día de hoy es el Día Internacional de la Niña. Mucha consideración. Cuiden a las niñas, cuiden a sus niñas. Ah, y tienen que cuidar, no porque tiene 10, 11, 12 años, hasta que tenga 20 años, señor. Porque, señor, el adolescente en su pubertad quiere descubrir qué color es el pene del hombre. Quiere descubrir, señor, cómo es. Quiere mirar, quiere probar. El hombre es igual también. Por eso lo más que hay que cuidar a los jóvenes, hombres y mujeres, especialmente a las niñas, es cuando tenga su pubertad, 12, 13, 14, 15, 16, 17 años, 18 años, señor, 19, 20 años. Suéltale a la ternera, señor, que sola se defiende. Esto podemos pormenuzar, señor, como conciencia, como meditación en el Día Internacional de la Niña, que es el día de hoy. Cuiden a sus hijas, cuiden a sus niñas. Lo más perverso es la oportunidad. Vamos por acá, vamos al cine. Ah, tómate esta Inca-Cola abierta por acá, por allá. Ah, lo que hay que cuidar es de la oportunidad, de la mala oportunidad que pueden dar, que pueden ser seducidas nuestras niñas. Cuiden a las niñas, cuiden, mil veces cuiden a sus niñas. No se trata de traer hijas al mundo y abandonarlos a su suerte, no puede ser. Hay que cuidar, papá, mamá, tienen que cuidar a sus niñas. Papá, voy a ir a un 15 años, anda hija, ¿qué hora vas a salir? A las 11 de la noche, 10 y media, papá o mamá ya está ahí ya, para recoger a la hija, para recoger a la niña. No decirle, tú no puedes ir, no te puedes defender, te pueden hacer algo. No, ella tiene derecho a tener las grandes oportunidades para ir, para acudir, para ir al cine, para ir a todas partes. Entonces aquí nos está escuchando el protector de esta radio. Hoy es el Día Internacional de la Niña. Cuiden a las niñas, cuiden a sus hijas hasta que tenga 20 años. Cuando tenga 20 años van a soltarle como a la ternera y ya cornea y ya se defiende, se puede defender. ¡Que viva el Día Internacional de la Niña el día de hoy! Un día como hoy, en 1830, fallece en Cartago, Costa Rica, el mariscal José Domingo de la Mar y Cortázar. Fue un militar de origen ecuatoriano y político peruano, integrante de la Junta Gobernativa en 1822 y presidente del Perú en 1827 a 1829. Él nació en Cuenca, en el Ecuador, el 12 de mayo de 1778, hablando de José Domingo de la Mar y Cortázar. 1886, un día como hoy, nace en Huariancas Luis Beltrán Pozo, eminente sacerdote y periodista, pionero de las letras guarinas. 1887, un día como hoy, nace en Supe, Barranca, Lima, Luis Ormeño Alarcón. Fue un boticario de prestigio, llegó a ser alcalde de Casma, Ancash. Una de las calles de Casma peregriniza su nombre. ¿Qué dice? Calle Luis Ormeño Alarcón. Año 1909, un día como hoy, se eleva la categoría de ciudad a la villa de Casma por ley 1113, promulgada por el presidente Augusto Bernardino Leguía y Salcedo. En 1929, un día como hoy, nace en Tacna, uno de los más prósperos de la historia peruana de la pesca del Perú. Nace en Tacna Luis Banchero Rossi, fue un importante empresario peruano dedicado a la explotación de harina y aceite de pescado, que se convirtió en uno de los principales impulsores de la industria pesquera del Perú, fundador de los diarios Correo y Ojo de Lima. Falleció por asesinato en Chaclacayo, Lima, el 1 de enero de 1972, con 42 años de edad. Dios mío, ¿quién mandó a matar? Velasco mandó matar, señor. ¿Por qué?
Porque, Señor, él había inundado unas relaciones a nivel del mundo y como tenía que estatizar la pesca, no podía porque todo estaba enlazado, diciendo,

Este es un estorbo para hacer la estatización de la pesca. Mejor hay que eliminarlo. Y así ve, eliminaron a un hombre más probo que hizo grande, que hizo primer puerto pesquero a Chimbote la Millonaria. Siendo tacneño se vino a Chimbote y ahí hizo grande el primer puerto pesquero que ha quedado totalmente para la historia. Este personaje nació en 1929, Luis Manchoro Rossi en Tacna, falleció en 1972 en Chaclacayo, en Lima. 1931, un día como hoy, el político militar peruano Luis Miguel Sánchez Cerro es elegido presidente, venciendo al candidato del ARPA, Víctor Raúl Haya de la Torre. Esa época, el APRA con Luis Miguel Sánchez Cerro, Dios mío, fusilaron tantas personas, hicieron igual también. En 1933, a él también por las espaldas le asesinaron. Así es la ambición, así es el poder, así es la política peruana. Hasta ahora nos siguen hueveando, señor, nos siguen engañando, nos siguen mintiendo. ¿Cómo será que Keiko Fujimori en estos días ha dicho, el perro que ladra no muerde? Sí, pues, ya mandó un perro o dos perros, Butville ha mandado para que le caiga y le caiga al perro peruano. Así es la vida, señor, amenazándonos, no hace nada, no está haciendo nada. Pero yo sí digo, no creo que llegue a un año Keiko Fujimori. Así como va, señor, 2 meses y 10 días, 11 días, y no pasa nada. Llegarán a los 100 días, igualito estaremos, nada más. Dice que se ha ido a pasear a Estados Unidos, se va a España, se va a estar también a El Salvador y mucho más. 1957, un día como hoy, se crean los distritos de Huachis y Rahuapampa en la provincia de Huariancas por ley 12.845 en el gobierno de Manuel Carlos Prado Ugartechi. Es decir, el día de hoy están de fiesta, están de aniversario Huachis y Rahuapampa en Huariancas, Perú. Nuestro saludo cordial desde la capital de la región Ancash. Felicidades y éxitos, que todo vaya muy bien a Huachis y a Rahuapampa el día de hoy en su aniversario. En el año de 1966, en Ticapampa Recuay, Poiley, 1869, se registra la creación del Colegio Nacional Mixto Nuestra Señora del Pilar de Ticapampa, Recuay, Ancash. Se fundó, se creó un día como hoy. Mañana es su día jubilar en la misa de la Virgen del Pilar de Ticapampa. En honor a la Virgen del Pilar, patrona tutelar de Ticapampa, y su aniversario fue instaurado el 12 de octubre de cada año. Fue un logro de una larga gestión de ticapampinos encabezados por el alcalde de entonces, Valerio Campos Olivera, y el aniversario y el reverendo padre Gaspar Jaramillo Camones, cuyo proyecto fue presentado al senador Fernando Noriega Camel en 1972. La educación primaria y secundaria se aglutinó en uno solo, cuya infraestructura fue construida en Rampac hasta nuestros días. ¡Feliz 60 aniversario al Colegio Virgen del Pilar de Ticapampa! 1972, un día como hoy, en Jimbe, Cáceres del Perú, Santa Ancash, se crea la institución educativa 88050 Andrés Avelino Cáceres Dorregaray por resolución directoral 1117. 1987, un día como hoy, concluye sin éxito la operación Nepenker, encargado de buscar al monstruo del lago Ness con la ayuda de sonares y equipos de alta tecnología. 1987, no pasó nada. Por último, un día como hoy, hace 63 años, en Catac, Recuay, Ancash, se registra la toma de posesión de las tierras de la comunidad campesina de Catac, Recuay, Ancash. Fue una lucha titánica desde 1941, 46, 56. Aquel 11 de octubre, de toda la zona amaneció con banderas izadas en numerosos puntos estratégicos y se hizo realidad la recuperación de las tierras que pertenecía desde los tiempos lejanos
posesionados por los feudos, dueños, hacendados, terratenientes que se repartieron desde 1532 a 1534. En la actualidad es una comunidad campesina progresista, ejemplar y digno de replicar, la comunidad campesina de Catac Recuayancas, Perú.

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1: Ocho de la mañana, 40 minutos. Vamos a historiar un poco la provincia de Recuay, especialmente Ticapampa y Cata. ¿Por qué? Porque el día de hoy cumple 63 años de la posesión de las tierras comuneras del pórtico del Callejón de Huaylas desde Cata. Así, después de la captura de Atahualpa en noviembre de 1532, el capitán Hernando Pizarro salió de Cajamarca con destino a Pachacamac, sometiendo a su paso bajo su dominio el reino de los Huaylas. Así, el 24 de enero de 1533 llegó al señorío de Choque, Ricayo y Recuay. El 26 del mismo mes llegó también a pernoctar a Marca. Después de la ejecución de Atahualpa en julio de 1533, Francisco Pizarro, por su parte, también el 12 de septiembre de 1533 llegó al señorío de Choque, Ricay. Después de un año, el 11 de agosto de 1534, dividió el reino de Jatún Huaylas en 13 encomiendas. Estos malditos así se dividieron hasta la hacienda que llegó hace 63 años en Catac, y los cataquinos se hizo en justicia propia. La encomienda de Huaraz, que comprendía el lado norte del valle del Jatún Mayu, Rurín Huaylas, y la encomienda de Choque, Ricay, que le comprendía al sur del valle del río Santa, Jatún Mayu, y la encomienda de Jatún Huaylas, perteneciente a dicho, a favor de él mismo, Francisco Pizarro, que posteriormente perteneció la herencia por su hija Francisca Pizarro, adjudicó pues la encomienda de Huaraz al soldado de la conquista Sebastián de Torre Camones, Sebastián de Torre Morales, que bautizó el primer agrupamiento de sus dominios con el nombre de San Sebastián de Huaraz. Y la parte sur, la encomienda de Choque, Ricay, adjudicó al soldado Jerónimo de Aliaga. El mismo año de 1534, Aliaga fundó el pueblo de San Ildefonso de Recuay, convirtiendo en uno de los primeros asentamientos hispanos fundados por los conquistadores en la zona sur y margen izquierda del Jatún Mayu, Río Santa, muy cerca al reino de Choque, Ricay, pueblo viejo que todavía existe, desde donde se irradió la doctrina cristiana, la evangelización y el proceso de transculturización por siglos. Así, posteriormente vendría la repartición de las tierras a los españoles y nativos, la guerra civil entre conquistadores, las injusticias de los encomenderos, el primer virrey en 1543, luego vendrían los jueces visitadores, los corregidores y la llegada del virrey Toledo, que comenzó la estructura de la iglesia colonial, la Inquisición, que le llamaron para matar Santa Inquisición, extirpación de idolatrías, la evangelización con la venida de los dominicos, franciscanos, agustinos, jesuitas y otras misiones evangelizadoras. Se crearon las diócesis, las parroquias, dentro de ello la parroquia San Ildefonso de Recuay, crearon los calendarios festivos. Todo el año, especialmente las fiestas patronales de cada pueblo, con el funcionario principal y responsable de los mayordomos. Así, San Ildefonso de Recuay, posteriormente Señor de la Misericordia de Recuay, Virgen del Pilar de Ticapampa, que hoy arranca la fiesta. Después, en Catac, en Rapispampa, Santa Rosa de Catac, Señor de las Agonías, Señor de Mayo. Así pasaron los tiempos, damas y caballeros, y florecían los hacendados en este lugar. Así transcurrían los años de 1941, cuando un grupo de vecinos cataquinos, rapicinos, decide fundar la comunidad indígena de Catac, no decía comunidad campesina, la comunidad indígena de Catac, constituyendo su primera junta directiva, conformado por nombres probos: Ildefonso Castillo Molina, Francisco Rafael Romero, a Juan Ramírez León, Elías León Huerta, quienes iniciaron las gestiones para el reconocimiento oficial de la comunidad indígena, resultando que en este proceso el ciudadano don Ildefonso Castillo Medina, que tenía su propiedad privada en el sector de San Miguel, cedió sus terrenos de cultivo en calidad de préstamo nada más a favor de la comunidad, a fin de que el prefecto de Huaraz verifique que realmente los indígenas constituían, estaban estructurando territorios en común y realizaban actividades agrícolas de comunidad. Así llegó el 11 de diciembre de 1944, fue designado a través de la Carta de Poder don Francisco Raúl Romero como delegado para presentar y gestionar el reconocimiento oficial de la comunidad indígena de Cata ante la Dirección General de Asuntos Indígenas y el Ministerio de Justicia y Trabajo. Es así que el 18 de febrero de 1946, mediante resolución suprema sin número, es reconocida pues oficialmente la comunidad indígena de Catac de Rapishpampa como con personería jurídica registrado oficialmente bajo la presidencia de don Ildefonso Castillo Molina. Así, el 3 de agosto de 1827, larguísimo a los herederos de los ayllus de Picu, Sayauca y Culcachuri fueron también reconocidos como comunidad indígena de la parte sur del Callejón de Huaylas, apartándose de Ticapampa y de Recuay, pertenecientes a la jurisdicción de Recuay. Así es la gran historia, damas y caballeros. Entonces, 41 a 45, 47, 58, y llegó ese día especial hace 60 años como el día de hoy. Catac, se hizo justicia. Registra la toma de posesión de las tierras de la comunidad campesina de Catac, Recoy, Ancash. Fue una lucha titánica desde 1941, 46, 11 de octubre. Toda la zona amaneció con banderas izadas en numerosos puntos estratégicos y se hizo realidad la recuperación de las tierras que pertenecía desde tiempos lejanos, posesionados por los pseudos dueños, los usurpadores que vinieron desde lejos, dueños, hacendados, terratenientes. En la actualidad, la comunidad campesina de Catac es progresista ejemplar y digno de explicar. Yo me recuerdo cuando yo era niño, porque también yo he pertenecido ahí. ¿Sabes cómo se llamaban la repartición de los hacendados? ¿Ah? Hacendado Mayorazgo Este, que era todo Olleros, Cangrey Grande, Cangrey Chico, todo eso. Mayorazgo Norte, parte de Collahuasi y parte de Encima. Otro era Utcoyaco y otro la parte de Cata, que era Mayorazgo Sur. Todos eran dueños, señoras y señores. Entonces, los luchadores cataquinos siempre se han hecho respetar. Se han hecho respetar, señor, de las orillas de Conococha, con los chiquianos, con los bolognesinos. Se han hecho respetar, señor, a través de los hacendados. Se han hecho respetar, han sido muy luchadores. Paralelamente, ellos posesionaron el 11 de octubre de 1963 las tierras comunales cataquinas, y a 2 años más llegó la digitalización el 8 de enero de 1965. ¡Arriba Catac! Por eso un collahuasino, Pablo Trejo Mal, que escribió esta canción, Pueblo de Catac, que la escuchamos en las voces de la Guaracinita.

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1: 8:52 a.m, Perfiles de mi Pueblo, Perfiles de mi Pueblo de Cataqui de Ticapampa. Cataqui está de aniversario de la toma de posesión de sus tierras y Ticapampa está arrancando la fiesta patronal el día de hoy, 11, 12, 13 y 14. Luchadores, gloria para aquellos cataquinos y cataquinas que lucharon en esa época. Ya no están ningunos, todos están en la gloria, pero el recuerdo imperecedero sigue adelante. En esos tiempos, señor, la lucha era titánica en todos los sectores de la vida, en deporte, en educación, en las comunidades, en todo ello. Cataque está en lugar estratégico. En 1921, cuando Ticapampa se ungió como distrito, Cataque pertenecía a Rapichpampa, pertenecía a Ticapampa, y cuando en 1965 se forjó, se creó el distrito de Cataque, le quitó la mayor cantidad de territorios a Ticapampa. Ticapampa se ha quedado como una soguita nada más. Entonces, en 1964 para 65, luchábamos Collahuasi y Cataque para ser distrito. Collahuasi perdió por muchos motivos. Cataque se ungió como distrito por su territorio más grande, por su estrategia, el verdadero pórtico del Callejón de Huaylas. Siempre se dice Ricuay como provincia, pórtico al Callejón de Huaylas, está bien, pero como ciudad no es el pórtico del Callejón de Huaylas. Allá en Conococha o en Pachacoto debe haber un letrero grande que diga el pórtico del Callejón de Huaylas. Cataque tiene de todo, Cataque tiene muchas cosas, tiene hijos ilustres, tiene artistas, tiene compositores, tiene mucho progreso. Siempre se dice por allí equivocadamente que Cataque puede ser nueva provincia. No, señor, está a una sesma, a una cuarta de la ciudad capital de Ricuay, es imposible. Pero Cataque creciendo, puede llegar a ser capital de la administración de Ricuay. Puede llegar a ser capital de la administración de Ricuay, puede ahí florecer los bancos, puede florecer algunos ministerios, lo que sea. Pero Cataque es cosa grande, es cosa buena y cosa grande. Congratulamos hasta la gloria a aquellos personajes que posesionaron la tierra hace 63 años, encabezado por un maestro pireño, Eliseo Pérez, que él educaba en Cataque. Él también participó mucho. Por eso, cuando falleció Eliseo, los cataquinos, los comunicadores, los comuneros, llevaron su féretro hasta Cataque para rendirle un homenaje a Eliseo Pérez. Recuerdo como ayer nomás. Entonces, una vez más, le decimos, en Cataque, Ricoyanca, se registra un día como hoy, hace 63 años atrás, la posesión de las tierras de la comunidad campesina de Cataque se hizo. ¿Hizo justicia alguna vez? Fue lucha titánica desde 1941-46. El 11 de octubre la zona amaneció con banderas izadas en numerosos puntos estratégicos y se hizo en realidad la recuperación de las tierras que le pertenecía. Tierra en tiempos lejanos, posesionados por pseudos dueños, hacendados y terratenientes desde tiempos idos. En la actualidad, Cataque, la comunidad Cataque es una comunidad campesina, progresista, ejemplar y digno de replicar. Uno de los mejores de nuestro Callejón de Huaylas, de Ancash y del Perú. Cataque, arriba Cataque.

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1: Chuncatuyo, 8 de la mañana, 59 minutos. Puactuyo, Pizcachunca, Isconcoyacoya. Un minuto para las 9 de la mañana. Perfiles de mi pueblo, de los pueblos de Cata, Quiticapampa. Cata, que está de aniversario de la toma de posesión 63 años atrás. Gloria para los precursores de esta toma. Hoy arranca la fiesta del Virgen del Pilar de Ticapampa. Hoy arranca la fiesta porque también es el aniversario de la creación de los 60 años del Colegio Virgen del Pilar de Ticapampa. Mañana es fiesta total en Ticapampa. 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Ticapampa está arrancando su fiesta el día de hoy. Arrancamos la fiesta, 4 días, 11, 12, 13 y 14. Virgen del Pilar de Ticapampa.

mañana, 11 minutos. Perfiles de mi pueblo. Ticapampa está arrancando la fiesta el día de hoy. Un día como hoy se creó el Colegio de Ticapampa. Un día como mañana, mañana es el Día Central Virgen del Pilar también. Su aniversario tutelar del Colegio Virgen, Nuestra Señora Virgen del Pilar de Ticapampa. 4 días de fiesta en Ticapampa, cosa buena, cosa grande. Desde el día de hoy, vísperas, mañana Día Central, 13 y 14, las grandes tardes taurinas. 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
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Seguimos congratulando Aticapampa por su fiesta de hoy, mañana 13 y 14.

0: esta hora presentamos nuestro segmento de integración social y geográfica, Perfiles de mi Pueblo.
1: La hora avanza, 9 de la mañana, 22 minutos, Perfiles de mi Pueblo. Nos estamos ocupando de Catac y de Ticapampa. Catac porque está recordando los 63 años idos de la toma de posesión de las tierras de la comunidad campesina de Catac Recoayancash. Fue una lucha titánica hace 63 años. Desde 1941-46 y más en adelante, aquel 11 de octubre toda la zona amaneció con banderas izadas en numerosos puntos estratégicos de todo Catac y se hizo realidad la recuperación de las tierras de la de que le pertenecía desde los tiempos lejanos, desde la llegada de los españoles, desde la llegada de los malos conquistadores, desde la llegada de los invasores, posesionados por años, por siglos, por los terratenientes, por los hacendados que iban de generación en generación. Pero en la actualidad, Catac es una comunidad campesina progresista, ejemplar y digno de replicar. Catac es un distrito progresista en el pórtico del Callejón de Huaylas. ¿Cuánto yo quisiera? Hace poco hablábamos en una manifestación aquí sobre la contienda electoral, decíamos, ¿no? ¿Cuánto quisiéramos que en Callejón de Huaylas haya un corredor económico? ¿Y cuánto quisiéramos y que Catac, la comunidad, dote un terreno de 1, 2, 3 hectáreas para que por lo menos una vez al mes que haya feria de compra y venta? ¡Qué grande sería!, ¿no? Porque Catac tiene 3, hasta 7 salidas tiene, señora. Tiene a Conchucos, tiene a Huayanca, Pastoruri, tiene a Chiquián, tiene a Pativilca, tiene a Cotaparaco, a Marca, tiene salida a Huaraz, de ahí por Aija, por todos tiene salida. ¡Qué grande sería! Es un anhelo que alguna vez de repente se hace realidad. Y Ticapampa la millonaria, con su canción que le escribió un collahuasino.

0: 13, 14 de octubre para plasmar su sentimiento de su nacimiento o de su visita en la fiesta patronal del Virgen de Ticapampa. Así es nuestra tierra, así es el conglomerado de nuestras costumbres, así es todo lo que tenemos, señoras y señores. ¡Éxitos y los parabienes! Hoy domingo es la víspera, mañana lunes día central, el martes primera tarde taurina, el miércoles segunda tarde taurina. ¡Arriba Ticapampa y su fiesta patronal! ¡Qué buenaza! ¡Cosa buena!
1: Rompe las cuerdas de esa primera guitarra, Ernesto Huerta.
2: Para mis hermanos ticapampinos.

Y en la capital de nuestro Perú, arriba siempre las asociaciones Virgen del Pilar y Progreso Tigapampa. ¡Vamos, Alberto Huerta Chávez, patriarca de Resonancia Ancashina! ¡Vamos!

0: gozar las fiestas tradicionales de Pilarito y San Martincito.
1: Ahora vamos, con ganas.
0: Muy pronto retornaré a recorrer tus paisajes, beber las aguas de

recorriendo el norte del Perú, llegamos a la capital del carnaval peruano, Cajamarca, con voces y cantares de mi tierra, de Elmer Castro Quispe, por nuestro folclor

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9:50 de esta mañana, domingo 11 de octubre del 2026. Proseguimos con nuestra cultura general que corresponde al día de mañana, 12 de octubre de todos los tiempos. 12 de octubre, como nos vamos a recordar, desde 1492. Lo han llamado Día de la Raza, Día de la Llegada de Colón, Día de la Resistencia Indigenista Nativa, Día del Virgen del Pilar, especialmente en nuestro medio de Ticapampa. Aniversario del Colegio Nuestra Señora del Pilar de Ticapampa, Recuayancash. Un día como mañana, 1492, la expedición encabezada por Cristóbal Colón avista tierra y llega a la isla de Guananaí, en las Bahamas, creyendo que habían llegado al Asia, ignorando el descubrimiento del nuevo continente que después le llamaron América, el continente americano. 1537, un día como mañana, son legitimados como hijos del conquistador Francisco Pizarro González e Inés Guaylas, Francisca y Gonzalo Pizarro Guaylas, por el rey Carlos V de España. Esto fue ya en 1537. En 1593, un día como mañana, Santo Toribio de Mogrovejo visita Huaraz para luego pasar a los pueblos de Carhuaz, Yungay, Caraz, Huata, Guaylas y Macate en fechas no precisadas, así como a los pueblos también de la costa, Santa, Moro, Pariacoto, Casma, Nepeña, luego a Payasca, Cabana, Tauca, Corongo y Sihuas, en una misión evangelizadora que habría durado hasta los primeros meses de 1594. En 1802, un día como mañana, el zambio Alexander von Humboldt visita la bahía de Ferrol en Chimbote, Santa Ancash, considerándola como la más hermosa desde Cabo de Hornos en Chile hasta Guayaquil en el Ecuador. O sea que lo mejor tenemos en el departamento de Ancash, en el Pacífico de nuestra costa ancashina. 1898, un día como mañana, nace en Guaylas, Ancash, Alejandro Granados Castellanos, fue exitoso alcalde de la Municipalidad Provincial de Casma, Ancash. Nació en Guaylas, pero fue alcalde en Casma, Ancash. Año 1900, nace en Lima Luis Alberto Félix Sánchez Sánchez, eminente educador, periodista, crítico literario, historiador, narrador y político peruano. Importante e influyente intelectual que fue uno de los líderes destacados del Partido Aprista peruano, ocupó los más altos cargos de la administración pública del Perú. Falleció en Lima el 6 de febrero de 1994, es decir, a los 94 años de edad. 1917, un día como mañana, nace en Montevideo, Uruguay, Roque Gastón Máspoli, Albelvide. Roque Gastón Máspoli, Albelvide. Arquero y entrenador de fútbol, campeón mundial del maracanazo de 1950. Y en el Perú fue entrenador y campeón 1973 con Defensor Lima. Y en 1979 con Sporting Cristal. Falleció en su Montevideo, Uruguay, el 22 de febrero del 2004, Roque Gastón Máspoli, Albelvide. En 1919, un día como mañana, Augusto Bernardino Leguía y Salcedo asume el mando de su segundo mandato como presidente del Perú, iniciándose así el periodo conocido como el oncenio de Leguía, o sea que se fue directo hasta 1930. 1935, un día como mañana, se inaugura la Biblioteca Municipal de Huaraz, Ancash, durante la alcaldía de José Romero y Pando.
1935, nace en Módena, Italia, Luciano Pavarotti, tenor italiano, una de las principales figuras de la lírica del siglo XX, quien destacó, entre muchas otras cosas, por haber popularizado el género de la ópera a través de sus magníficas interpretaciones y colaboraciones con otros artistas. Falleció en su Módena, Italia, el 6 de septiembre de 2007, Luciano Pavarotti. 1955, algo para Conchucos, para Pomabamba, que alguna vez fue también la capital de Conchucos Bajo, junto con Sihuas y también con Piscobamba. Se crea el distrito de Huayán en Pomabamba, Ancash, durante el gobierno de Manuel Arturo Odría Moretti. Pomabamba tiene cosas importantes. Pomabamba es figura en el arte. Pomabamba es grande en producción. Pomabamba es zona turística. A su espaldar o a su frente hacia el occidente está una de las caras también de Alpamayo que se reparten con Huaylas. Pomabamba tiene cuatro distritos, capital Pomabamba. Parobamba es el más grande, Quinuabamba y Huayán. Entonces, le cantamos a Huayán y a Pomabamba.

Chung Catuyo Isqueyo Coya Coya. Ya son las 10 de la mañana con 02 minutos. 1955, el día de mañana, cumple 69 años de trayectoria geopolítica el distrito de Guayán en Pomabamba. Mañana es 12 de octubre, 1492. Un día como mañana en 1492, los nativos de nuestro continente descubrieron que eran indios, que vivían en América, que estaban desnudos, que debían obediencia a un rey y una reina de otro mundo, que había un Dios y también un cielo. ¿Ah? A más de 5 siglos del descubrimiento de América, el 12 de octubre, se conmemora como el Día de la Raza, en memoria a aquella lucha que en 1492 libraron los indígenas y los colonizadores españoles, luego de que el marinero genovés Cristóbal Colón descubriera el Nuevo Mundo. Ese día fue denominado así por el mestizaje que nació del descubrimiento, del encuentro entre esos dos grupos culturales tan diferentes. Por un lado la raza blanca española y por el otro lado la indígena, porque en el mundo hasta ese entonces habían 4 razas bien marcadas. Ahora tenemos millones. ¿Cuáles eran esas razas? La raza negra de África, la raza amarilla de Asia, la raza blanca de Europa y la raza cobriza de América. Iniciando con ello la unión entre Europa y América, y que también se le conoce como el encuentro de dos mundos. En consecuencia, es importante recordar que debido a que Colón creyó haber encontrado las Indias y no el continente americano, fue que a estas nuevas tierras se les nombró así, y por ende a sus habitantes también indios. Ambas denominaciones fueron utilizadas tras la gestión de la colonización europea de América, que duró 300 años hasta finales del periodo de la colonia. Entonces aclaramos, nosotros no somos indios, no, yo no soy indio, ¿ah? Pero indígena es otra palabra, nativo es otra palabra, indio es otra palabra, india es otra palabra. Entonces, nosotros los americanos, especialmente los peruanos, no somos indios, no somos indias. India está en Asia, señora. ¿Ah? Esta celebración no solo se conmemora en México, sino también en mayor parte de los países América y americanos y España, aunque con diferentes nombres, pero todos ellos evocaron el momento histórico de la conquista. En España se le conoce actualmente como el Día de la Fiesta Nacional, teniendo sus antecedentes en 1913, cuando el presidente de la Unión Iberoamericana, Faustino Rodríguez San Pedro Díaz, en 1925 propuso una celebración que uniera a España y la Iberoamérica, eligiendo el 12 de octubre, denominándolo Fiesta de la Raza. Ahí 2 años más tarde cambia por el Día de la Raza. Posteriormente, en 1981 se le denominó también Fiesta Nacional de España y Día de la Hispanidad. Y a partir de 1987 se conmemora como el Día de la Fiesta Nacional. Otros países que guardan la tradición de esta festividad son Argentina, Día del Respeto a la Diversidad Cultural. Bahamas, Día del Descubrimiento. Discovery Day, Día Panamericano. Pan American Day, Bolivia, Día de la Descolonización, mejor nombre todavía. Después de haberse llamado de Día de la Liberación, Día de la Descolonización de la Identidad y de la Interculturalidad. Chile, Encuentro de Dos Mundos, así dicen. Colombia, Día de la Raza y la Hispanidad. Costa Rica, Día de las Culturas. Costa Rica, Día del Descubrimiento y Día de la Raza. Pero a partir de 1994... se transformó oficialmente en el Día del Encuentro de las Culturas. Ecuador, Día de la Interculturalidad y de la Pluriculturalidad, Plurinacionalidad. Estados Unidos dice Día de Colón,
Combus Deli, Guatemala, día de la hispanidad, República Dominicana, día de la identidad y diversidad cultural, y también día del encuentro de dos culturas, más que día de la raza. Venezuela dice día de la resistencia indígena, buenaza. En tanto que Bolivia, Honduras, Perú, México, día de la raza. Hoy en día son pocos los países que siguen celebrando el 12 de octubre como una ilusión a la raza o a la cultura hispanoamericana que surgió en el siglo XVI. Fruto de la conquista, los cambios de la denominación están muy relacionados con la reflexión social e histórica de las poblaciones y depende de la gran medida de la manera en que Cristóbal Colón es percibido en cada país que acabamos de mencionar. Sin embargo, en el caso particular de México, hablar de los antecedentes del 12 de octubre nos acerca a un cúmulo de datos históricos en entorno social, económico, político de la época. Por ejemplo, el 24 de septiembre de 1892, durante el porviriato, el Congreso de la Unión decretó el 12 de octubre como el Día de la Fiesta Nacional. Posteriormente, en 1917, a esta fecha se le denomina Día de la Raza, a iniciativa del presidente Venustiano Carranza Garza. 1859-1920, quien además aportó a la historia de México y de los derechos humanos de proclamación de la Constitución Política de los Estados Unidos Mexicanos, la cual, tras una serie de reformas, continúa vigente hasta nuestros días, reconociendo los derechos de los campesinos y trabajadores, hizo diversas reformas laborales y establecido los estatutos para el salario mínimo, entre muchos otros aspectos más. A la muerte de Carranza, asume la presidencia Álvaro Obregón Sólido. Durante su gestión cambian las cosas, además de distribuir, además de decir tantas cosas. Finalmente, Emilio Portés también, otro último presidente interino, oficializó otros festejos más. En la actualidad, México sigue diciendo Día de la Raza, Día de la Raza, ¿no? En todo el continente, los indígenas luchan por el reconocimiento de sus identidades y formas de vida. Defienden sus territorios y recursos naturales. De Chile a Canadá, pasando por América del Sur, Centroamérica, México, los indios levantan la voz para tomar en sus manos la historia, interpretarla y construir su presente y sus decisiones que les afectan a partir de la descolonización de los saberes, visiones alejadas del eurocentrismo, entre otros nuevos conceptos que constantemente surgen en la filosofía y en el praxis del ciudadano actual. Ya se fueron todos, pero todavía en la actualidad seguimos las nuevas generaciones. Por eso el 12 de octubre ha pasado a ser el tradicional Día de la Raza y ha convertido en una jornada de lucha y reivindicación de los pueblos originarios americanos. En este día se realizan diversas manifestaciones en toda América Latina y México para conmemorar el Día de la Resistencia Indígena, para reconocer la constancia lucha por la dignidad, la diversidad cultural y humana de los pueblos originarios del continente. Solamente podemos decir de que el 12 de octubre Colón fue el primer corrupto, fue el primer ladrón, fue el primer invasor que llegó, y después de casi un poco más de 30, casi 40 años, llegó el verdadero invasor. Llegando aquí, ambiciosos, trajeron su raza. En su viaje no trajeron ni una mujer, pero acá embarazaron a todas las nativas y salieron nuevos criollos aquí en el Perú. Sin embargo, ahí está, estamos a 400 a 534 años de la llegada de Colón, 494 años de la llegada de Pizarro y sus huestes. Se salvó el Luque, no sé dónde se había quedado, no había querido. Cuando vinieron acá, se repartieron en dos, Almagro y Pizarro, la parte norte, Pizarro, con Cusco, con todo ello. Almagro se fue al sur, no encontró nada, volvió, le hizo la bronca. Acá comienza la guerra civil. Dios mío, cuando saco mi cuenta me quedo boca abierta, me quedo pensando, yo digo, no, tanto que hicieron, señor, para vivir solamente 6 años, Almagro
que lo torniquearon por torniquete en el Cusco en 1538. Igual ese mismo año, el adjudicatario de aquí de Huaraz también falleció también. También garroteado por los nativos de aquí de Huaraz. No pasó mucho, los contrarios de Almagro, los contrarios de Pizarro, sucumbieron en 1541. 9 años nomás vivió el invasor Pizarro, pero nos dejó una hija y un hijo también. Esto y cuánto más podemos hablar en estos 434 años que se cumple el día de mañana, el 12 de octubre de 1492, a nuestra actualidad, que será mañana. Ayer fue ayer, hoy es hoy, mañana ya es mañana. Seguimos cantándole a Guayampo Mabamba por su aniversario número 69.

0: Avanza, 10 de la mañana con 15 minutos. Estamos congratulando a Guayán Pomabamba por su aniversario número 69, que va a ser el día de mañana. Pomabamba, la capital distrito. Quinoabamba, Parobamba y Guayán. Buena cosa grande es Pomabamba. Hay 50,000 pomabambinos en la capital de la República, son muy organizados y Pomabamba lleno está de foráneos. Ahora Pomabamba ya no es pomabambino, ahora es una tierra cosmopolita. Yo tengo familiares de Collahuasi, hay como 15 que viven en el Pomabamba. Algo de bueno habrán encontrado, pues su clima, su producción, hay muchas grandezas, hay mucho comercio y mucho más también. 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Seguimos saludando a Guaylán, pero siempre con su Chimaiche. 69 años el día de mañana, Guayampo Mamamba.
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Desde la mañana con 24 minutos, chimaichando por el aniversario de mañana de Guayán en Pomabamba. 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

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Mientras, vamos a seguir escuchando música. Seguimos saludando por el día de mañana a Guayampo Mabamba, chimaichando, chimaichando.

0: avanza. 10:32 por cortesía de Chamán del Norte y Zarela Venus. 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Nuestra última participación musical en homenaje a los 69 años de Guayán Pomabamba, Ancash, Perú.
1: La Pampa, Corongo, Siguas, la hermosa provincia de Pomabamba. ¡Ay, ay, ay!

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1: 10 de la mañana, 40 minutos, chunca tuyu chuscu, chunca coya coya. Nos toca desarrollar el próximo martes 13 de los corrientes en nuestra cultura general. Día Mundial de la Educación y de los Desastres Naturales está estipulado en el carnet social del mundo, en nuestra trayectoria internacional, a nivel del mundo, porque, señor, hay cosas importantes de la nación, de la región y a nivel del universo también. 13 de octubre de todos los tiempos. El 13 de octubre es el Día Mundial de la Reducción de los Desastres Naturales. Pero nosotros seguimos haciendo casas en las orillas del río, no respetamos la naturaleza. La naturaleza, señor, no es abusiva, la naturaleza es permanente de toda una vida. Nosotros somos los tercos, los imbéciles, señor, que no hacemos caso y no respetamos a la naturaleza. Por eso, el día 13... es para meditar sobre el día de la reducción de los desastres naturales. El agua tiene su cauce. Entonces, tiene que irse normalmente el agua. El temblor, el terremoto, el sismo, tiene sus consecuencias. Le dicen, haz tu casa de un solo piso, de dos pisos, hace de 12, 15 pisos. Se tiene que venir abajo, pues. No respeta a la naturaleza. Así desarrollamos el 13 de octubre de todos los tiempos. 13 de octubre, 54 años después de Cristo, fallece el emperador romano Tiberio Claudio César Augusto Germánico. Supuestamente envenenado con setas por su esposa Agripina, que había tenido a asegurar el ascenso al trono de su hijo Nerón. O sea que mató a su esposo, al papá de su hijo, para favorecerle a su hijo Nerón. Nació en Lungmumun, actual Lyon, en Francia, 10 años antes de Cristo. Hablábamos de Tiberio Claudio César Augusto Germánico. Aquí en Ancash y también en Lima. En 1881, un 13 de octubre, fallece en Lima en la Guerra del Pacífico, en la Batalla de San Juan, el niño ancashino guaracino héroe. Se llamó Viviano Paredes Macedo. Viviano apenas tenía 11 años, siguió a su padre, que se enrolaba a los 5.000 ancashinos patriotas para enfrentar a los chilenos. Este niño escribió una de las páginas más sublimes de la historia infantil de Ancash y del Perú. Ayudaba a los soldados alcanzándoles pólvora y municiones. Los chilenos mataron al portaestandarte y tomaron la bandera para declarar la victoria. Es cuando aparece el niño Viviano Paredes Macedo y, en acto de sublime heroísmo, arrebata el glorioso bicolor a los chilenos, retomándolo a las filas peruanas. Los soldados chilenos dirigieron su ira y dispararon contra el cuerpecito del infante Viviano, y falleció sangrando. Su ejemplo permanece en la historia del Perú y su nombre peregrina en el colegio de Uquia, Aquisito nomás, en Independencia, Huaraz, y en una de las calles del barrio de la Soledad, Huaraz, Ancash. Gloria para Viviano Paredes Macedo, que todavía sigue en un colegio y en la calle de Huaraz. Bien, niño de 11 años. 1885, un 13 de octubre. Nuevamente se sublevan 6.000 naturales de Pamparomás e invaden Moro, respaldando a Pedro Celestino Cochachín de la Cruz, Huarca, Uchcupedro. Es cuando la prefectura expide un decreto amnistiando por última vez a los que hayan pertenecido a las guerrillas en rebelión campesina. 1886, un 13 de octubre, se crea el distrito de Cáceres del Perú, provincia de Santa Ancash, con su capital Jimbe. Asimismo, por la misma ley, el distrito se desprende de la provincia de Guaylas para ser anexado a la provincia de Santa durante el gobierno de Andrés Avelino Cáceres Dorregaray. En 1916, el 13 de octubre, el presidente José Simón Pardo y Barreda devuelve la categoría de Puerto Mayor a Chimbote Santa Ancash, asunto que no llegó a ser efectivizada. En 1950, 13 de octubre, se funda el Centro Educativo Particular Giovanni Antonio Raimondi del Agua de Chimbote Santa Ancash por el sacerdote italiano Luis Paganini Colombo, de la Orden de los Padres Oblatos de San José. En 1972, un 13 de octubre, un avión uruguayo con 45 pasajeros que viajaba a Chile se estrella en la cordillera de los Andes de Argentina. Increíblemente, luego de 72 días, los dos sobrevivientes logran llegar saliendo de las nieves a Chile para pedir rescate de otras 14 víctimas, quienes son rescatados de esta terrible tragedia. Eso sacaron en una película. ¿Y cómo vivieron 72 días en la nieve? Habían hecho charqui de los propios compatriotas que viajaban, que habían muerto. Le hacían lonjas y lonjas y lonjas. Entonces lo hacían quemar con la misma nieve, con el sol que salía, y con eso se alimentaban. Por eso vivieron 72 días esos 14 víctimas y fueron rescatados. Pero la humanidad es así, pues. ¿Por qué ha comido a su semejante? Todavía le enjuiciaron esta gente, Dios mío. Pero esta es toda una historia que nos ha reflexionado. Y hablando de esto, salió otra ley, salió otra película. ¿Sabes qué decía la película? Pero ya no se trata de esto, sino de otra cosa. Cuando el destino nos alcance, decía, ¿no? Entonces, ¿de qué se trataba esa película? Esa película, esto fue en 1975, esa película salió en 1977. Comenzaron a fundamentar en Lima y la gente se moría de susto. ¿Por qué? Porque un gobierno decretó, para recoger todos los cadáveres tenían que llevarlo, y le llevaban a un tremenda pampa, y a todos los cadáveres con Volvo y con Caterpillar lo llevaban cientos y cientos a una fábrica, y de ahí, de esa fábrica, salían, señor, sangre, salía carne molida, salía hueso, salía todo. Más abajo iba saliendo otros productos, salía chocolate, salía fideos, salía conserva, salía todo. Entonces uno hizo el seguimiento, llevó su cadáver y a ese mismo lugar llegó en galleta. Cuando comenzó a comer, era su papá, su mamá, que habían fallecido. Por eso, esa película, señor, decretaron para su anulación, porque la gente en el cine comenzaba, señor, darle patatús, morirse. Por eso también recordamos de este 72 días, señor, habían vivido comiendo carne humana. Solamente es un pasaje de la historia. 1975, 13 de octubre, se funda la agrupación folclórica El Llampa de Guaylas Ancash, institución cultural de notable labor de la promoción y difusión del folclor regional, bajo la presidencia del folclorista José Malca Landaveri, Pepe Landaveri, que ya está en el cielo ya. 1988, 13 de octubre, acá viene Macedonio Lirio León. La Federación Agraria Departamental Ancash, la famosa FADA, de los mejores tiempos de su oro, Atusparia Uchcupedro, realizó un exitoso paro de 4 días a nivel del Callejón de Guaylas, liderado por León Macedonio Lirio León, demandando al gobierno la reivindicación campesina. El paro se levantó el 16 de octubre con el logro de 9 puntos a favor de los campesinos. Seguramente, si hay tiempo, vamos a ampliar este asunto, pero es una recordación. La gloriosa FADA ahora es la ramiquicada, la FADA desmemoriada, la FADA ramificada por acá, por allá, señor, con intereses creados. Pero eso es otro asunto. 2010, 13 de octubre, concluye las operaciones para sacar a los 33 mineros de la mina San José de Chile tras 69 días de derrumbe que los dejó atrapados a más de 600 metros de profundidad. Otra fecha importante, ¿no? Se habían caído, ¿ah?, en la mina. Pero ¿cómo han vivido 69 días, señor? 33 mineros, 69 días y se salvaron 600 metros adentro. Entonces les estoy recordando, por último, recordamos en 1963, Recuay fue creado como provincia el 30 de septiembre de 1949. Se inauguró el siguiente año en el 51, 23 de enero, pero el artífice murió un 1963, un 13 de octubre. Fallece en Lima Armando Artola del Pozo. Fue un militar de alta trayectoria, general de división del ejército peruano, ministro del Estado de varias carteras, miembro del Consejo Superior del Ejército, director general de la Administración Militar, integró la Junta Militar del gobierno de Manuel Arturo Odría Moretti. Fue fundador del Club Ancash en Lima y artífice de la creación política de la provincia de Recuay Ancash. Nació en su Recuay querido Ancash el 25 de marzo de 1890. Gloria para Armando Artola del Pozo, recuaíno al 100%.

10 de la mañana, 54 minutos. Arriba, mi Recuay querido. ¿Qué tal recordación, Armando? Armando Artola del Pozo. Sí, señor. Recordación grande. Fue una lucha de generaciones de los recuaínos encabezado por él. Pero él tiene dos asuntos muy fundamentales. Fundó Club Ancash en Lima. El primero que fue en todo el Perú. Y también hizo todo lo posible en la época de Odría para que Recuay llegue al sitial que hasta ahora se merece como provincia. Por otro lado, recordamos el 13 de octubre de los 141 años de creación política del Distrito Cáceres del Perú. ¿Por qué Cáceres del Perú? Porque, señor, hicieron tributo y homenaje a Andrés Avelino Cáceres Dorregaray por la lucha titánica en la Guerra del Pacífico, en la defensa de la Breña. Cáceres del Perú, provincia de Santa Ancash, con su capital Jimbe, 141 años. Van a estar de fiesta el próximo 13 de los Corrientes y desde aquí les saludamos con una banda orquesta de su zona, con Armonía Anguy. Feliz 141 aniversario a Cáceres del Perú con su capital Jimbe.

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1: Hora exacta, hora nacional, hora del Perú, 11 de la mañana, 17 minutos. Llegamos al 14 de octubre en nuestra cultura general. Los sábados como ayer, jueves, viernes y sábado, domingos hoy, domingo, lunes, martes y miércoles, 14 de octubre de todos los tiempos en nuestra cultura general. 14 de octubre en 1855, fallece en Huarazán Calle Andrés Mejía y Maldonado. Fue un precursor de nuestra independencia del Perú. En 1901, 14 de octubre, se crean los distritos de Huacachi y San Pedro de Chaná en la provincia de Huareancash por ley 2386 en el gobierno de José Gabriel Eduardo López de Romaña y Albizuri. En 1934, en Chimbote, Santa Anca, se funda el Club T de Tenis, institución social y cultural de proyección comunal. En 1939, aterrizan 16 aviones en el campo de aterrizaje San Miguel de Carasguay, Las Ancas. En 1977, 14 de octubre, fallece en Lima Carlos Belisario Torres Torres, notable educador y promotor de obras comunales en Villa Sucre, Mato, fue nieto de Celso Víctor Torres, el Caracino. 1997, un 14 de octubre, fallece en Lima Lina María González de Arévalo, distinguida poetisa chimbotana. En 1990, 14 de octubre, en Catac, Recoayancas y Huareancas, Sendero Luminoso incursiona a la planta concentradora de minerales de Banco Minero, causando destrozos y luego en Huántar, Huari, asesinan delante de los alumnos a Héctor Fentes Ortega. En 1998, 14 de octubre, fallece en Lima Isabel Arquiño Támara, una de las más bellas collahuacinas de su tiempo. Fue fundadora de la Asociación Representativa Centro Unión Collahuasi Recoayancash, con sede en Lima. Fue su reina de belleza en 1961. Abnegada madre, gran institucionalista y luchadora social, sus restos fueron llevados a su natal Collahuasi Recoayancash. Ella nació en su Collahuasi Recoayancash el 2 de julio de 1941. Gloria para Chabelita, la guapa collahuacina. 2005, 14 de octubre, en Chimbote, Santa Anca, se crea el Instituto Superior Tecnológico Río Santa por resolución directoral 239. En 1944, nace en Cachaucro, Ollón, Lima, Sierra de Lima, Mario Mendoza Damaso. Sus padres fueron Pedro Mendoza Robles y Consuelo Damaso Girón, intérprete, cantante de altos quilates, muy reconocido autor y compositor, gran representante de la Sierra de Lima en la segunda mitad del siglo XX, con el apelativo del cantor del pueblo por sus interpretaciones de puro sentimiento del poblador andino del norte chico de nuestro país. Congratulamos por su aniversario de su nacimiento, de Mario Mendoza.

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1: Llega el momento más importante, de sentimiento a sentimiento, de corazón a corazón, para agradecerle su sintonía, su conexión a nivel del planeta por la sintonía digital en la capital de la República, en el interior de nuestro país, en el interior de nuestra región y en el callejón de Guaylas por el éter. Ayer fue ayer, hoy es hoy, mañana es mañana. Ayer ya fue, hoy es hoy, mañana no se sabe. Me tengo que ocupar de todos y cada uno de ustedes, agradeciéndoles por su apertura, por su corazón y su sentimiento, y nos tienen en presente. Y yo no puedo pasar por desapercibido para ocuparme del cantor del pueblo, Mario Mendoza Damaso, que de aquí a 3 días, martes, miércoles, va a estar coronando sus 83 años de vida bien vividas en la capital de la República. Me tengo que ocupar, en mi calidad de compañero artista, de codepartamentano del Norte Chico, de compatriota y de comunicador social. Y cuando yo les digo que ayer fue ayer, hoy es hoy y mañana es mañana, me tengo que ocupar quizás por última vez de Mario Mendoza Damaso, porque mañana de repente ya no estoy, porque mañana de repente también Mario ya no está, pero como está en vida, hay que ocuparnos

septiembre ha cumplido un año ya de su partida, Fidel Gregorio Gamarra Genebroso. Recordamos también cuando tenías que grabar, la canción Linda Chiquiana. Mario Mendoza puede grabar. No, que va a querer, decían. El fondo musical, pues hija. Mario Mendoza Damaso. Mario Mendoza Damaso tenía que grabar Linda Chiquiana. Y Ritmo Andino de Huasta, Don Teobaldo, decía, que va a querer cantar, decía. Mario Mendoza decía, que me va a querer acompañar. Al final grabaron tres entes, Teobaldo Cano, Mario Mendoza y Gregorio Gamarra Genebroso, uno de Huasta, otro de Chiquián y otro de Cachaogro, y fue un golazo de media cancha. La canción Lidia Chiquiana, y acabamos de escuchar, que se ha convertido en patrimonio de los chiquianos, de los bolognesinos en general. Mario Mendoza sus primeras grabaciones hizo con su familia, con Ángel Damaso Oróstegui. Fue otro golazo también de media cancha. Así va pasando los tiempos. También todavía están en vida los hermanos Damaso. Igual grabó, hizo su Cachaucru, su conjunto. Eliasio Rivas ya está en el cielo. Miguel Evangelista está en el cielo y todos los integrantes también. Mario Mendoza Damaso todavía sigue en vida. Pero tenemos otros artistas veteranas que están más lejos. Princesita de Yungay va, ya cumplió 88 años el 30 de mayo. La Guaracinita va a cumplir 87 años este 11 de noviembre. También todavía está en vida, casi promoción con Mario. La Palomita Ancasina, mamá de la Chinita Cordillerana. Igual también hay otros más que están llegando a los 80. Mario tiene 83 años. Cualquier momento nos quieren y que tendremos que ir por el camino sin retorno, Mario. Pero tu legado, tu recuerdo, quedará para siempre. Otros, uno de tus mejores compositores fue a tu lado, Conde Chávez Ocaña, ya está en el cielo también, pero nos has dejado su legado. Después has grabado con otras agrupaciones, con otros arpistas, con infinidad de instrumentistas. Y uno de los claros ejemplos fue que grabaste con tu coterráneo, con uno de los mejores arpistas de nuestro medio, que ha grabado no solo contigo, sino ha grabado con Pastorita Guaracina, con la Guaracinita, con Alicia Delgado, ha grabado con Julia Campolanco, con muchos. Aquí está, de las plumas de Conde Chávez Ocaña, el Coricino, en la voz del cantor del pueblo. Por tu cumpleaños te congratulamos con esta canción, Mi Linda Niña, y está acompañado el maestro Rubén Cabello Rivera.

11:32 la hora avanza. 1944, un 14 de octubre, nace en Cachaucro, Ollón, Lima, Mario Mendoza Damaso, de padres lugareños, Pedro Mendoza Robles y Consuelo Damaso Girón, intérprete cantante de altos quilates y muy reconocido, un tremendo autor y compositor, gran representante de la Sierra de Lima en la segunda mitad del siglo XX, con el apelativo del cantor del pueblo, papá Mario Mendoza Damaso. Tanto hemos andado, Mario, tanto hemos tertuleado. Hemos estado en los espectáculos del interior de nuestro país. ¿Cuántas congratulaciones hemos recibido de tu parte, tus colaboraciones en la capital, en los aniversarios de mi modesto programa, igual en las giras del interior del país? Tienes una linda familia, mamá Mimicha, ojalá que esté escuchando. Gracias, Mimichita, la gran chiquiana, por haber dado tu vida al lado de este cantor del pueblo y le sigue respaldando. Y eso lo capturamos en las redes sociales porque Mario Mendoza mismo declara a lo correspondiente diciendo gracias y micha, a tus adorados hijos, a todos ellos. Tienes una legión de 1,000,000 de amigos, 1,000,000 de seguidores, Mario Mendoza Damaso. Solamente en este tu cumpleaños, que va a ser el próximo miércoles, te queremos adelantar diciendo 1,000 bendiciones. Miles y miles de bendiciones y que Dios te cuide.

0: avanza, la hora avanza. Feliz cumpleaños, Mario Mendoza Damaso, 14 de octubre, 83 años de vida bien vivida. Mario Mendoza Damaso está catalogado como uno de los mejores compositores del norte chico. Yo tengo cientos y cientos de canciones. Cuando alguien lo graba, me siento feliz, lo escucho y lo graban bien. Pero cuando yo reviso y no está mi nombre, comienzo a sangrarme por dentro. Igual Mario Mendoza Damaso, ojalá que todos los que han regrabado sus canciones, sus éxitos, hayan puesto su nombre por lo menos. Nosotros los intelectuales, los compositores, no queremos dinero, no queremos plata, tenemos respeto y reconocimiento. Mario Mendoza Damaso, ¿cuántos éxitos en la palestra? A su estilo, ¿quién tendrá más canciones? ¿Será Mario Mendoza Damaso o será Rogato Zavala Molina? Pero tenemos cientos de canciones en la palestra, grabados por él mismo, grabados por diferentes artistas también. Yo congratulo a Rubén Cabello Rivera como uno de los mejores arpistas de esa zona y como uno de los mejores compositores. Mario Mendoza Damaso está a esa altura y yo estoy en otro lugar. Yo estoy en mi Collahuasi, en mi Recuay, en mi Callejón de Huaylas, con las mismas similitudes. Pero hay que reconocer cuántos han regrabado sus canciones de Mario Mendoza Damaso. Y aquí está uno de ellos para muestra Basta un Botón. Este es uno de los mejores éxitos dedicados al sentimiento, al amor, a la divinidad, al cielo, a todas partes. El Delito. Y la escuchamos en la voz de Alicia Delgado, que ya está en el cielo.
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cumpleaños el próximo miércoles a Mario Mendoza Damaso desde la capital de la región Ancash, Huaraz la Generosa. La hora nos gana, damas y caballeros. 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Seguimos saludando y desglosando los éxitos de Mario Mendoza Damaso el próximo miércoles. Está de cumpleaños número 83. ¡Bendiciones, papá Mario!

0: 11 de la mañana, 50 minutos, la hora nos gana. Mario Mendoza Damaso, bendiciones por tu cumpleaños número 83 el próximo miércoles. Los artífices de esta grabación ya están en la gloria. Conde Chávez Ocaña falleció casi en la misma fecha. Falleció también el tremendo guitarrista guanuqueño Yatino. Miguel Parra, Alfonso Fabián, el gran arpista, falleció también en Europa, pero Mario Mendoza Damaso sigue en pie. Gracias, gracias, gracias a la vida. 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Sigue cantando Mario Mendoza en la antesala de tu cumpleaños.
1: Mi pecho se desgarra de sufrimiento con el cantar de Mario Mendoza Damaso y el acompañamiento del quien les habla, Ángel Damaso Orostegui, que va a nuestro mensaje para todo el territorio peruano.

0: ahora.
1: Chayau, racta parpa, bendiciones, Mario Mendoza Damaso, en la capital de la República, en la Alborada, en Comas, junto a tus hijos, junto a tu familia, junto a tu emicha, muchas bendiciones. 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Una vez más nos canta Mario Mendoza antes de despedirnos.

Congratulaciones, felicidades y bendiciones, Mario Mendoza Damaso. En 1944, un 14 de octubre, en Cachaúcro, Ollón, Lima, nació Mario Mendoza Damaso, de padres lugareños Pedro Mendoza Robles y Consuelo Damaso Girón, intérprete, cantante de quilates y reconocido autor y compositor de gran dimensión, gran representante de la Sierra de Lima en la segunda mitad del siglo XX, con el apelativo de cantor del pueblo, con sus interpretaciones de puro sentimiento de pobre. Poblador andino del norte chico, Mario Mendoza Damaso. Quizás esto es la última oportunidad, uno no sabe. Ayer fue ayer, hoy es hoy. Hoy te estoy saludando anteladamente por tu cumpleaños número 83, que va a ser el próximo miércoles. En el lado de los tuyos, que te envuelvan de besos, de abrazos y que fluyan las más lindas palabras por tu cumpleaños el próximo miércoles. Yo ya estoy coronando las 12 del mediodía y ya me tengo que ir. Nos han tomado la delantera, Pastorita Guaracina, Gilguero Lascarán, Gorrión Andino, Julia Campolanco, los tuyos también, los integrantes del Romancero de Cachaúcro, y así ha ido también otro grande de Ollón. Igual también, y así ha ido los trompetistas que estamos escuchando, los violinistas, los arpistas también, ya se han ido, pero nosotros todavía estamos. Mario, tienes para rato, cholo, casi 100 años, man gran chanca. Entonces, muchas felicidades, muchos, muchos éxitos, caro amigo, compañero de las plumas, de las composiciones en quechua y en castellano, compañero del arte de los escenarios y compañero de nuestra cultura popular andina, porque el Norte Chico es una sola, el Norte Chico, la plantilla es todo Ancash al 100%, toda la Sierra de Lima, el parte occidente de Huánuco y un poquito de Cerro de Pasco también. Arriba nuestras canciones del Norte Chico, Mario, muchas felicidades. Queremos brindar al aire libre con una composición de tu compadre, de tu cariño, de tu amigo Rogato Zavala Molina. Yo escribí esta canción, dice brindis de cumpleaños, entonces vamos a brindar por tu cumpleaños número 83, que va a ser el próximo miércoles, y les dejamos con los alegres del Perú, conmigo hasta la próxima semana, Eva Yashé.

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Gloria a Dios, amados hermanos. 4:18. 4:18, amados hermanos. Aquí en estas cabinas de Radio Pedernal, llegando a través de Radio Super Fiesta, mis hermanos. Alabando y glorificando a Dios. En su casita, en el trabajo, donde usted se encuentra, comience a agradar, a bendecir el nombre del Señor.

hermanos, señores, hermanos, vamos siempre, siempre de la mano con el Señor, de la mano con la presencia de Papá Dios. Vamos siempre, mis hermanos, gloria a Dios, en el camino de Papá Dios, sabiendo que Dios está, gloria a Dios, dispuesto a rescatar, a salvar almas, vidas. El problema es que muchas vidas a veces no le damos esa oportunidad a Dios, mis amados hermanos. Muchas vidas a veces no le damos la oportunidad de cambiar nuestra vida, de que Dios haga grande maravilla en nuestras vidas, y por eso andamos perdidos. Por eso andamos, como dice, gloria al Señor, lejos de Dios, sabiendo que Dios ya no está con nosotros, hasta nos sentimos más satisfechos aún. Gloria a Dios, mi amado hermano. Vamos a alabar al Señor con este cántico, estas alabanzas, amados hermanos, que sea de bendición para todo el cuerpo del Señor que está ahí en la sintonía. Que Dios los bendiga, mis amados hermanos.

0: Gloria a Dios, hermanos, qué bendición. Gloria a Dios, poder pues seguir con cada uno de ustedes en esta tarde, queridos hermanos.
1: Señor Jesús,
0: ahí desde su casita, desde donde se encuentre, siempre alabando al Señor, siempre bendiciendo el nombre de Cristo Jesús.
1: Señor Jesús,

0: Ya casi vamos llegando a las 5 de la tarde. Faltan 20 minutos para llegar a las 5 de la tarde, mis amados hermanos. Qué bendición, gloria a Dios, mis amados hermanos. Vamos entonces, gloria a Dios, a seguir cantando, alabando a Papá Dios con este cántico precioso, con esta alabanza, con esta melodía, mis amados hermanos. Gloria a Dios que siempre pues está ahí para glorificar, para alabar, para exaltar el nombre de nuestro Padre Celestial. Gloria a Dios, amados hermanos, y este cántico, esta alabanza dice de esta manera. Y con este cántico bendecimos a nuestros hermanos, a las hermanas que escuchan la radio.
1: Con esta alabanza,
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Gloria a Dios, amados hermanos. Ya vamos llegando a las 5 de la tarde. Gloria a Dios. Bueno, mis amados hermanos, gloria al Señor. Como dice también la palabra de Dios, mis queridos hermanos, como nos enseña la palabra de nuestro Padre Celestial, mis amados hermanos, gloria a Dios, en el amor de nuestro Dios Todopoderoso. Y esta palabra que tiene, pues, mis amados hermanos, gloria a Dios, una enseñanza, gloria a Dios, muy lindo, gloria al Señor, una enseñanza, mis amados hermanos, gloria a Cristo Jesús, que nos trae, gloria a Dios, mucho, mucha enseñanza, mucho, mucho de qué aprender. Y dice la palabra de Dios: Jehová respondió a Moisés: ahora verás lo que yo haré a Faraón, porque con mano fuerte los dejará ir, y con mano fuerte los echará de su tierra. Gloria a Dios. Habló todavía Dios a Moisés y le dijo: yo soy Jehová. Y aparecí a Abraham, a Isaac y a Jacob como Dios omnipotente, mas en mi nombre Jehová no me di a conocer a ellos. Gloria a Dios. También establecí mi pacto con ellos de darles la tierra de Canaán, la tierra en que fueron forasteros y en la cual habitaron. Asimismo, yo he oído el gemido de los hijos de Israel, a quienes hacen servir los egipcios, y me he acordado de mi pacto. Por tanto dirás a los hijos de Israel: yo soy Jehová, yo os sacaré de debajo de las tareas pesadas de Egipto, y os libraré de su servidumbre, y los redimiré con brazo extendido y con juicios grandes, y os tomaré por mi pueblo, y seré vuestro Dios, y vosotros sabréis que yo soy Jehová vuestro Dios, que os saco de debajo de las tareas pesadas de Egipto, y los meteré en la tierra por la cual alcé mi mano jurando que lo daría a Abraham, a Isaac y a Jacob, y os daré por heredad yo, Jehová. Gloria a Dios, mis amados hermanos. Qué lindo esta promesa de Dios, esta promesa de parte de nuestro Señor, mis amados hermanos, acerca del llamamiento o del llamado de Moisés para rescatar o para sacar o para liderar a un pueblo muy numeroso, a un pueblo muy grande, a un pueblo que se había acostumbrado ya, como dice, a la vida, gloria a Dios, a la vida de la esclavitud, a la vida del servidumbre. Estaban acostumbrados, se olvidaron de Dios, pero dentro de ellos había un pequeño recuerdo, una pequeña memoria. Gloria a Dios. Y decía: mi amado hermano, y decía, gloria al Señor, que sus padres, gloria a Dios, les había hablado de una tierra prometida, de una tierra muy fructífera. Pero a pesar de eso, dice la palabra de Dios, amados hermanos, que esos hombres, gloria a Dios, que esos hombres o que ese pueblo de Israel, mis amados hermanos, aún así querían creer, querían confiar en su propia fuerza, en su propia capacidad. Pero Dios había predestinado a un hombre humilde, a un pastor de ovejas, a un hombre separado de todo mal,
a un hombre que, amado hermano, bendito el nombre del Señor, un hombre que no pensó ni de la menor idea que él sería el elegido para libertar a ese pueblo, pero Dios vio su corazón, vio su sencillez de corazón, no vio su capacidad, no vio su sabiduría, sino vio lo que él tenía dentro de su corazón.

Gloria a Dios, amados hermanos. Y de esa misma forma, en estos tiempos también, Dios quiere llamar, quiere levantar a hombres, gloria a Dios, que realmente, mis amados hermanos, que realmente tienen el temor de Dios en sus corazones, en sus vidas. Por eso debemos andar en temor a Dios, buscar la presencia de Dios, buscar ser llenos, gloria a Dios, de nuestro Padre Celestial, mis amados hermanos, buscar ser llenos del poder de Dios y no confiar en la capacidad del hombre, en la capacidad de una persona, no, sino busquemos la humildad, la humillación delante de Dios, y como dice la palabra de Dios, que tu Padre que te ve en lo secreto te recompensará en público. Bendiciones, mis amados hermanos, esta palabra. Sigan adelante escuchando este cántico muy precioso que dice así.

0: sin solución.
1: Gloria a Dios, amados hermanos.
0: Sin espera.
1: Ya son las 5 de la tarde con 9 minutos. 5 de la tarde con 9 minutos.

Gloria a Dios, amados hermanos. Son 5 de la tarde ya con 10 minutos. Y vamos también, mis amados hermanos. A seguir viendo de la palabra de Dios, a seguir leyendo la palabra de nuestro Padre Celestial. Gloria a Dios, amados hermanos, en el amor de nuestro Dios Todopoderoso. Dice la palabra de Dios, amados hermanos, en el amor de Cristo Jesús. Y este pasaje, pues, amados hermanos, dice de esta manera. Gloria a Dios. Entonces, gloria al Señor. Dice la palabra de Dios, el libro de, gloria al Señor, el libro de Números, el capítulo 23. Bendito sea el nombre de nuestro Padre Celestial. Gloria a Dios. El versículo, mis amados hermanos, 19 dice: Dios no es hombre para que mienta, ni hijo de hombre para que se arrepienta. Y dijo, y no hará. Habló, y no lo ejecutará. He aquí he recibido orden de bendecir. Él dio bendición y no podré revocarla. No ha notado iniquidad en Jacob, ni ha visto perversidad en Israel. Jehová su Dios está con él, y júbilo del rey en él. Dios los ha sacado de Egipto, tiene fuerzas como del búfalo, porque contra Jacob no hay agüero ni adivinación contra Israel. Como ahora será dicho de Jacob y de Israel lo que ha hecho Dios. Y aquí el pueblo que come león se levantará como el león en erguir y erguirá. No se echará hasta que devore la presa y beba la sangre de los muertos. Gloria a Dios. Y entonces Balac dijo a Balaam, ya que no lo maldices, tampoco lo bendigas. Balaam respondió y dijo a Balac, no te he dicho que todo lo que Jehová me diga, eso tengo que hacer. Gloria a Dios, amados hermanos. Qué lindo. Qué lindo es tener el respaldo de nuestro Dios. Respaldo de ese Dios poderoso, de ese Dios grande, omnipotente, omnipresente. Que a pesar de mis amados hermanos que el hombre buscaba que ese pueblo sea maldecido, dice, no podían conseguirlo, porque Dios había levantado su mano y había jurado que la bendeciría, que la bendeciría. Gloria a Dios, con tomar posesión de esas tierras de los cananeos para hacerle una tierra fructífera y saludable a ese pueblo de Dios. Y así Dios fue acompañando a su pueblo, mis hermanos, hasta posesionarle, gloria a Dios, en los años 40 por ahí, Israel toma posesión como una nación más en el mundo. Sus enemigos hasta hoy en día quieren destruirlo, quieren hacerlo desaparecer, pero Dios prometió que permanecería para siempre. Por eso no es novedad, no es sorpresa que cualquier nación que se levanta contra Israel será desmenuzada, será desaparecida, mis amados hermanos. Y los ojos del mundo están en el pueblo de Israel, porque él es la tierra donde cada profecía de la palabra de Dios se tiene que cumplir. Y hoy vemos muchas cosas, mis amados hermanos. Gloria a Dios, que el presidente de Estados Unidos, si no me equivoco,
ya presentó la maqueta para levantar el templo, el tercer templo del rey Salomón, amados hermanos. Y la Biblia nos enseña que si ese templo se levanta es porque ha llegado o ya sucedió el arrebatamiento de la iglesia del Señor. Estamos a pelitos de ver ese suceso, pero muchas veces no nos esforzamos, muchas veces no nos, amados hermanos, empeñamos, no tomamos conciencia por servir a papá Dios, mis queridos hermanos. Hoy es cuanto más uno debe de acercarse a Dios, hoy es cuanto más uno debe presentarse delante de Dios, sabiendo, mis amados hermanos, que los tiempos que vivimos no son los tiempos que esperábamos, sino son tiempos que la Biblia nos habla, gloria a Dios, que debemos erguir nuestras cabezas, nuestros rostros levantar y ver la mies, ver el campo, que el sembrío, que el trigo ya está blanco, listo para la siega, y pronto aparecen, gloria a Dios, los segadores de parte de Dios para tomar el trigo en su granero y para echar, gloria a Dios, las hierbas malas, las cizañas en el lago de fuego. Gloria a Dios.

0: Gloria a Dios, amados hermanos, bendito el nombre de nuestro Padre Celestial. 5:32. Así, mis amados hermanos, un día más al aire, un día más con ustedes aquí desde las cabinas de Gloria a Dios, amados hermanos de Radio Pedernal, para llevarles y compartirles los cánticos y la alabanza en el amor de Cristo Jesús, mis amados hermanos. Gloria a Dios.
1: Señor Jesús,
0: bendito el nombre del Señor, mis amados. Queremos saludar a mis hermanos que están en la sintonía, a mis hermanos de Marián, a nuestro hermano Hugo. Gloria a Dios. A nuestros hermanos de Jinua, de Uquia. A nuestro hermano Francisco. Saluda a la familia. Gloria al Señor. A mis hermanos de Jinua. Al hermano, gloria al pastor Jeremías Solís. A toda la familia. Al hermano Pablo Solís. Así también a mis hermanos de Chavín. Un saludo a la distancia para todos ustedes, mis hermanos. Gracias por escuchar, Gloria a Dios, Radio Pedernal, enlazado con Radio Superfiesta. Saludo a todos mis hermanos de Mucho, mis hermanos, amados hermanos, a todos mis hermanos que están en la sintonía en estas horas de la tarde, ya sea en su casa, en el combi, Gloria a Dios, en el auto, en el colectivo, en el taxi. Gloria al Señor, que Dios lo bendiga con este cántico muy precioso que dice: cuando la trompeta suena, dice este cántico, hermanos, cuando allá se pase lista, escúchelo, medítelo, gózate, deleítate, alégrate en el Señor.

escuela, unos pasos del jardín, amados hermanos. Solamente nos queda buscar a Dios, servir a Dios, mis amados hermanos, en el amor de nuestro Dios Todopoderoso, en el amor de Cristo Jesús, mis amados hermanos, y dando así pues, queridos hermanos, la honra, la gloria a todos juntos en estos tiempos, en este camino, en este evangelio que hemos podido llegar. Qué lindo es, amados hermanos, estar en los pies del Maestro. Qué lindo es haber un día aceptado al Señor, gloria a Dios, de rodillas, con lágrimas, prometiéndole servirle hasta el final. Este cántico nos habla, nos enseña de eso. Escúchelo, mi hermano, este canto, esta alabanza que dice, con lágrimas, gloria a Dios, con lágrimas en los ojos, te prometí un día servirte hasta morir.

Gloria a Dios, amados hermanos, muchas gracias por esta sintonía. Me despido de ustedes. Nos volvemos a encontrar mañana a las 6 de la mañana. Gloria a Dios. Dios nos bendiga a todos y cada uno de ustedes, mis amados hermanos. Gracias a Dios. Y recuerda, la iglesia de Rey de Reyes tiene sus puertas abiertas lunes, miércoles, viernes a partir de las 6:40 de la tarde, domingos 9 de la mañana. Que Dios los bendiga, mis amados hermanos, en el amor de Cristo Jesús. Si usted necesita un consejo, gloria a Dios, pastoral, una orientación pastoral, te damos los números del pastor de la obra, el 943-10-3006. 943-10-3006. Así es, mi amado amigo y hermano, con toda la confianza en el Señor. Y me voy cantando este cántico, esta melodía que dice, mis amados hermanos, el rapto a cargo, gloria a Dios, del ministerio Maná del Cielo. Muchas gracias y hasta mañana.

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1: 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La Voz del Ande a través de las ondas de Radio Superfiesta 102.1. Agradeciendo a nuestro Dios, agradeciendo a don Santiago Yayi Guamán, gerente de esta prestigiosa emisora. Agradecerle también a la señorita Pamelita, quien nos va a acompañar en el control de audio. 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

0: 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Saludos especiales en Fútbol de Atipayán, nuestro gran amigo Jaime García Guerrero, Urpay, Casero Urpay, también saludos especiales a toda la buena gente, a Copampa, Chincay, Cachacancha, Hualón, Tuyo Grande, Centro de Guaviahuica, Centro de Canchán, Santa Rosa de Canchán, un saludo especial a nuestro gran amigo Marquito Guerrero Cochachín, también Casero de Matara, Comunidad Campesina, 24 de junio, a toda la buena gente de la Comunidad Campesina, 24 de junio, al señor Manuel Chuán, también saludos especiales en Vista Alegre, Piedras Azules, Barrio La Rinconada, Juan Velasco Alvarado, Cielo Gris, Barrio 7 de Marzo, Barrio San Rafael, Caserío Quechcap y Caserío de Quehuapampa, que nos saluche, callamón, Natichito, Campis, Saldo Caramilla, Panuna, Yancicuna, Tamama, con la teta cuna, 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